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Santo, queremos adorarte, queremos exaltarte, queremos llenar tu trono con nuestra adoración, porque es lo único que anhelamos hacer, adorarte, contemplar tu hermosura, contemplar tu santidad. Levanta tu corazón. Gracias, Jesús.

0: se lo merece. Vamos con gozo, vamos con alegría, con esa voz de júbilo, exáltale esta mañana. Aleluya.
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Lecturas diarias de Unánimes. La lectura de este día es tomada del libro de los Hebreos. Allí en el capítulo 12, vamos a leer desde el versículo 5 hasta el versículo 11, que dice: Y habéis ya olvidado la exhortación que como a hijos se os dirige diciendo: Hijo mío, no menosprecies la disciplina del Señor, ni desmayes cuando eres reprendido por Él, porque el Señor al que ama, disciplina, y azota a todo el que recibe por hijo. Si soportáis la disciplina, Dios os trata como a hijos, porque ¿qué hijo es aquel a quien el padre no disciplina? Pero si se os deja sin disciplina, de la cual todos han sido participantes, entonces sois bastardos, no hijos. Por otra parte, tuvimos a nuestros padres terrenales que nos disciplinaban y los venerábamos. ¿Por qué no obedeceremos mucho mejor al Padre de los Espíritus y viviremos? Y aquellos, ciertamente, por pocos días nos disciplinaban como a ellos les parecía. Pero este, para lo que nos es provechoso, para que participemos de su santidad. Es verdad que ninguna disciplina al presente parece ser causa de gozo, sino de tristeza. Pero después da fruto apacible de justicia a los que por medio de ella han sido ejercitados. Y la reflexión de este día se llama La Niña Juiciosa. Louis Albert Banks, en uno de sus libros, cuenta de un padre que tuvo que disciplinar a su hijita. Esta, de momento, lloró. Pero poco después la pequeña vino a su papá y se montó sobre sus rodillas, abrazándole fuertemente, y empezó a decirle: Papá, te quiero mucho, mucho. ¿Por qué me quieres, cariño? Dijo, recordando que hacía poco rato la había hecho resentir castigándola. Porque tú intentas hacerme buena, contestó. Mis queridos hermanos y amigos, ojalá cada uno de nosotros podamos repetir la oración del gran reformador Juan Calvino, quien dijo: Señor, tú me magullaste, pero puesto que has sido tú, está bien. Que Dios te bendiga.

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¿Estás distraído? ¿Estás ocupado? Estoy a la puerta y llamo. Aquel que oye mi voz y abre la puerta, yo entraré, cenaré con él y él conmigo. Es tan sencillo así. Tengo algo para dar, pero también quiero recibir. Es como un ida y vuelta.

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El pastor Roberto de la Rosa presenta Reflexiones. Hoy bajo el tema Exponer lo oculto para ser libres. Exponer a la luz todas nuestras debilidades, temores y pecados le resta dominio al mal, le quita poder a toda clase de ataduras. Si confesamos nuestros pecados al Señor, Él es fiel y justo para perdonarnos y librarnos de su poder destructor. Santiago 5:16 dice: Confiésense unos a otros sus pecados y oren unos por otros para que sean sanados. La oración del justo es poderosa y eficaz. Cuando luchamos con un pecado y no lo queremos reconocer, estamos retrasando nuestra liberación. Es como tener una pared perfectamente arreglada y adornada, pero con una mancha de humedad tapada con un lindo cuadro. Esa mancha se puede llenar de hongos y extenderse hasta arruinar toda la pared. Para limpiar la mancha, lo primero es reconocer que está allí. Lo segundo es quitar todo lo que usamos para taparla y finalmente debemos repararla. Cuando alguien no es capaz de reconocer su pecado ante Dios y no pide ayuda, no puede ser sano ni libre. Si practicas un pecado, reconoce que lo tienes, confiésalo todo a Dios, pide ser limpio con la sangre de Cristo, acepta que necesitas apoyo y busca personas de tu confianza que te puedan ayudar. No necesitamos explicar ni fundamentar los pecados, necesitamos confesarlos y arrepentirnos. En 1 Juan 1:9 dice: Si confesamos nuestros pecados a Dios, Él es fiel y justo, nos los perdonará y nos limpiará de toda maldad. Hagamos juntos esta oración. Señor, reconozco que soy débil y que debo confesar todo pecado. Abro mi corazón para que me ayudes a ver y sanar todo lo que me es oculto. Límpiame ahora de toda desobediencia en el nombre de Jesús. Ha sido un verdadero placer haber conversado contigo en este día. Espero que haya sido de ayuda para tu vida espiritual. Que el Señor te bendiga ricamente. Para información y tus peticiones de oración, por favor, llámanos al teléfono 1-809-304-4628. Les habló Bienbendecido Martínez.

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Gabriel, quiero que tú nos dirijas en ese canto que dice: Jesús, eres mi buen pastor. Quiero invitar a que todos cerremos nuestros ojos. Gabriel.

Yo quiero escuchar las voces de mis hermanos cantándoselo al Señor. Jesús, eres mi buen pastor. Tú conoces mi camino.

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0: Esto hiciste tú conmigo, Señor.
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Dios está sobre ti. Recibe, recibe en el nombre de Jesús. Recibe Argentina, recibe México, recibe Venezuela.

Vamos, todo avivamiento. Vamos, todo avivamiento. Vamos todos en esta casa. Nueva York, Dios te quiere oír. Que su gloria venga.

Saben que esta canción yo la recibí un momento que yo estaba orando por algunos pastores, un momento de intercesión, y de repente me agarró como unos dolores en el pecho, se me cerró, parecía un paro cardíaco. Yo nunca había tenido eso y no podía ni respirar ni decir Jesús, nada. Bueno, averigüé después, los médicos dicen que es ataque de pánico, pero yo sabía por el momento de lo que estábamos haciendo era algo espiritual. Y cada vez que me volvía esos dolores, me vino esa melodía: tú eres mi paz, príncipe de paz. No como el mundo me da. El mundo por ahí nos da una paz a través de pastillas, a través de rejas, cosas que muy superficiales y pasajeras. Pero cada vez que cantemos esta canción, donde quiera que estés viendo este DVD, los que estamos aquí disfrutando, que podamos declarar el príncipe de paz reinando en nuestras vidas. Y esta canción nos va en contra de todo ataque de pánico, toda depresión, todo espíritu de muerte retrocede, y la justicia de Dios endereza todas las cosas. Paz no es un sentimiento de tranquilidad, paz es que todo esté en orden conforme a la voluntad de Dios. ¿Qué les parece si cantamos juntos una vez más y declaramos:

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2: El pastor Roberto de la Rosa presenta Reflexiones. Hoy bajo el tema: la fe que da fruto se mueve por amor. El Señor quiere derramar su amor por ti a través del Espíritu Santo para que por ese amor puedas tener una fe madura que te dará muchos frutos para ti y para que otros puedan ser bendecidos. Gálatas 5:6 dice: en Cristo Jesús de nada vale estar o no estar circuncidados. Lo que vale es la fe que actúa mediante el amor. Dios es amor y nuestra relación con Él debe ir desarrollándose en amor. Nosotros recibimos de su amor y eso nos llena para poder amarlo a Él y para amar a las personas. Si no desarrollamos una vida recibiendo y dando el amor de Dios, no estamos madurando espiritualmente. No podemos medir nuestra vida espiritual por logros conseguidos, sino por cuánto hemos crecido en amor con Dios y con las personas. La verdadera fe se mueve por el amor, porque sabemos que Él nos ama, entonces confiamos en que ese amor nos va a responder. El amor que tenemos por las personas debe ser lo primero, antes que la crítica, el juzgar o el ser indiferentes. El amor por otros es lo que demuestra que amamos a Dios. A su vez, nuestro amor nos mueve a creer, porque de esa forma demostramos que el Señor es fiel y verdadero. Dios nos ama, siempre nos quiere ayudar. Recibir su amor nos da confianza para creer y para poder obrar por fe. Hagamos juntos esta oración. Padre Dios, te agradezco por tu amor. Recibo tu perdón, tu gracia y tu compasión. Dame la gracia de recibir tu amor para poder darlo a los demás. Quiero ser un instrumento de fe que obre por el amor. Lo pido en el nombre de Jesús. Ha sido un verdadero placer haber conversado contigo en este día. Espero que haya sido de ayuda para tu vida espiritual. Que el Señor te bendiga ricamente. Para información y tus peticiones de oración, por favor, llámanos al teléfono 1-809-304-4628. Les habló Bienbendecido Martínez.

Si hay alguien que pueda presentarse ante Aslan sin que le tiemblen las rodillas, o es más valiente que nadie en el mundo, o es simplemente un tonto. Entonces es peligroso, dijo Lucía. ¿Peligroso? ¿No oyeron lo que dijo la señora Castora? ¿Quién ha dicho algo sobre peligro? Por supuesto que es peligroso, pero es bueno. Él es el rey, les aseguro. Cuando trataron de mirar la cara de Aslan, solo pudieron vislumbrar una melena dorada y unos ojos inmensos, majestuosos, solemnes e irresistibles. Se dieron cuenta de que eran incapaces de mirarlo.

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0: Obedezca a Dios y deje en sus manos las consecuencias. Las batallas las libramos sobre nuestras rodillas. Segamos lo que sembramos y más de lo que sembramos. Al estar de rodillas somos más altos y más fuertes. Dios moverá cielo y tierra para mostrarnos su voluntad. Lo admirable de la gracia de Dios es que no solo anuló mi pecado mediante la cruz, sino que controla mi vida diaria, mis penas, cargas, pruebas, mis males, mis temores y dudas, todo lo que confronto. En eso consiste la gracia. Pues mire, muchos dicen, quiero misericordia de Dios. ¿Sabe qué es lo que piden? Únicamente que Dios sea propicio, tenga misericordia de ellos, no quieren lo que merecen. Y por su gracia, el que hace, nos da lo que no merecemos. La gracia admirable de Dios, de la cual cantamos a veces, la limitamos a que perdone nuestros pecados. Así que al creer en Cristo como nuestro Salvador, Él nos perdona y luego caminamos en la vida cristiana y confrontamos lo mismo que quienes no son creyentes, o sea, dificultad y pruebas. Pues así es la vida, la condición humana y el pecado. Y todos confrontamos lo mismo cada día. Como seguidores de Cristo preguntamos cómo confrontarlos. ¿Lo hace triunfantemente? ¿O protestamos y nos quejamos? ¿Dudamos, nos desalentamos, nos deprimimos y deseamos desistir y alejarnos? ¿Cómo reaccionar a la vida? En eso consiste la gracia. No solo en el perdón de pecados, sino en habilitarme, fortalecerme, alentarme, mire, ayudarme a confrontar la vida tal como es, con absoluta confianza en mi Padre Celestial, que siempre me protege, me cuida y me adiestra en toda circunstancia de la vida. Si alguien fue buen ejemplo de eso fue el apóstol Pablo. Busquemos en 2 Corintios capítulo 12 y ahí leamos algunos versículos, pues este es un versículo clave de la Biblia para poder entender los caminos de Dios y también entender el grandioso poder de la gracia de Dios en nosotros. Recordemos lo que es la gracia, favor, amor y bondad inmerecidos de parte de Dios, que Él mismo nos otorga aún a pesar de que no lo merecemos, ni nos sea posible ganarlo per se a nuestros esfuerzos. Pero Él es muy tierno, bondadoso y amante con nosotros. Sin duda que el apóstol entendía bien lo que es la gracia. También, al hablar de la gracia que sustenta el título del mensaje, pensamos en la gracia de Dios que nos sostiene y apoya, nos adiestra, nos fortalece, no nos deja hundirnos. Es decir, es la bondad amorosa y misericordiosa de Dios que nos permite enfrentarnos a cualquier cosa en la vida con seguridad, confianza y audacia. Y en ese proceso nos beneficiamos y avanzamos en nuestra relación con Cristo. En 2 Corintios capítulo 12, versículo 7, Pablo había estado hablando de cómo Dios actuaba en su vida y luego dice, sin embargo, si quisiera gloriarme, no sería insensato porque diría la verdad, pero lo dejo para que nadie piense de mí más de lo que en mí ve u oye de mí. Y para que la grandeza de las revelaciones, las verdades que Dios le había mostrado, no me exaltase desmedidamente, me fue dado un aguijón en mi carne, un mensajero de Satanás que me abofeté para que no me enaltezca sobremanera, respecto a lo cual tres veces he rogado al Señor que lo quite de mí. Y me ha dicho, bástate mi gracia, porque mi poder se perfecciona en la debilidad. Por tanto, de buena gana me gloriaré más bien en mis debilidades para que repose sobre mí el poder de Cristo. Y añade, por lo cual, por amor a Cristo me gozo en las debilidades, en afrentas, en necesidades, en persecuciones, en angustias, porque cuando soy débil, entonces soy fuerte. Y muchos dirán un momento, eso no es cierto. ¿Cómo puedo gozarme si estoy débil? Mire, este es un pasaje muy hermoso. Si diligentemente nos disponemos a entender lo que Pablo quiso decirnos, y el recurso tremendo e indescriptible que Dios ha preparado para cada uno de sus hijos por su gracia. Y si lo entendemos bien, diríamos lo firmo. Sí, puedo firmarlo. En medio de todo eso puedo decir en verdad me gozo. Por tal motivo, lo primero que quisiera decir es esto, que la gracia que sostiene es la respuesta de Dios a pruebas y situaciones adversas que confrontemos. Y Él responde con su gracia que sostiene. Notemos lo que dice aquí. Todos los desafíos o circunstancias dolorosas, las cuales Dios quizá decida o cambiar o dejarlas como estén, sin duda que Pablo las entendía perfectamente. En este pasaje dice, me fue dado un aguijón en mi carne. Ahora, lo que él confrontaba le ocasionaba mucha angustia. Y es seguro que reaccionara hasta cierto punto como lo haríamos nosotros en su lugar, pues le estorbaba en muchas maneras. Y a veces Dios decide removerlas, por eso decimos, debemos orar y pedir a Dios que Él la quite. Y entonces citamos Mateo 7, 7 a 11, pedid y se os dará, buscad y hallaréis, llamad y se os abrirá. Y en primera de Juan 5, 14, y esta es la confianza que tenemos en Él, que si pedimos alguna cosa conforme a su voluntad, Él nos oye. Son pasajes sobre la oración. Y en Hebreos capítulo 2 dice que podemos llegar al trono de la gracia y hallar gracia y oportuno socorro. Todas son grandes oportunidades, pero ¿qué es lo que determina que Dios remueva cualquier problema nuestro o que lo deje? Solo una cosa, su propósito al permitirlo. Escuche lo que dice, que le fueron dadas grandes revelaciones de Dios, es decir, Dios reveló verdades al apóstol Pablo como a nadie más lo había hecho hasta esos momentos, pues no tenían a Cristo, a la resurrección, ni todo lo demás para ver. Los otros apóstoles no habían captado tan claramente esas verdades que Dios reveló al apóstol Pablo. Ahora, y él mismo dice que, para que no me enaltezca sobremanera, ¿qué es lo que dice? Simplemente que Dios lo conocía muy bien, sabía que se vería muy tentado a ser muy orgulloso por haber tenido revelaciones de Dios y entendimiento que otros no tenían. Para mantenerlo humilde y reconocer lo que era en realidad y para que no destruyera su ministerio. Pues el orgullo hubiera destruido la labor de Pablo, como sucede con muchos en la actualidad. Y ahí está el apóstol Pablo con su gran ministerio, que no había sido igualado por nadie hasta entonces ni aún después. Dios le había dado el privilegio de conocer la vida de Cristo, darnos percepción de esa vida que nadie más tuvo, y predicar el Evangelio en aquel tiempo. Y mire, establecer esas iglesias y discipular a esos creyentes, y también estar en prisión para escribir las cartas que nosotros leemos todavía e impactan nuestras vidas, todavía nos alientan y nos orientan cada día. ¿Qué habría sucedido si su orgullo lo hubiera vencido? Y dice que, pese a lo que oraba, lo que creía, cuánto servía a Dios ni por cuánto tiempo, Dios no se lo quitó, pues su propósito era superior. Y añade, aprendí esto. Al pedirle que lo quitara, no dijo sí, no, ni espera, sino bástate mi gracia. Y Pablo dice, ha aprendido que la gracia de Dios que sustenta es poderosa, asombrosa, adecuada, suficiente, que me es posible confrontar cualquier cosa y estar sumamente contento. Y al poder aprender la lección y entender lo que Dios le decía, él dijo, he aprendido a contentarme. Escuche, aprendió a contentarse y a saber que lo más importante no consistía en sentirse mejor, sino en poder conocer quién es Cristo. Pablo dijo, estoy feliz, contento, sumamente contento. Esto me lleva a lo siguiente que quisiera que notemos, y es que la gracia que sostiene nos capacita para continuar, mire, escriba, para seguir adelante si las circunstancias no cambian y deseamos desistir. Su gracia que sustenta nos permite ir adelante, aunque estemos tentados a desistir, a huir, a decir, Dios mío, yo lo arreglo. ¿Por qué muchos quieren desistir por esto? Se debe a que se enfocan en el problema y no en Dios. Es decir, estoy en este aprieto y me duele mucho, me afecta de esta forma, he perdido todo. Al pensar en sus pérdidas, se enfocan en ellas. Quieren desistir porque se desalientan, están desamparados. Y porque creen que Dios no los oye, ni se preocupa, preste mucha atención. ¿Acaso Dios esté enojado? ¿O nos contempla y diga, no confías en mí, ni crees que me preocupo, quieres desistir? Es decir, Dios no se enoja con nosotros por ser humanos. Y hay situaciones que ni hombres, ni mujeres, ni jóvenes pueden explicarse. ¿Por qué se llevaría Dios a mi padre? ¿O a mi madre? ¿Por qué perdería mi padre su trabajo y tendríamos que cambiarnos? ¿Por qué yo no tengo lo que otros niños ni mi padre gana suficiente dinero? ¿A qué se debe que mi madre se fue de la casa? En la vida hay problemas. La vida no es fácil, es difícil, es penosa, desafiante. Y en este país se complica todavía cada vez más. Preste mucha atención. Solo hay una persona que tiene la respuesta, Dios, mediante su Hijo Jesucristo. Él tiene todas las respuestas vitales. Y el mismo apóstol Pablo, al decir, he descubierto esa fuerza asombrosa que viene cuando la gracia de Dios inunda mi ser. Pensemos en eso brevemente y, como dijimos, Dios entiende que muchas veces nos desalentamos y su actitud no cambia, tampoco sus acciones. Es que, puesto que conoce el principio y el fin, no nos contempla y dice, ¡ah, caray! ¿Y ahora qué va a hacer este hombre? Él no piensa así, lo sabe bien. Y mire usted, su gracia ya ha suplido lo necesario. No está desalentado ni alterado, no se enoja con nosotros por esto, eso o aquello. Nos ve como hijos suyos y sabe qué es lo que desea, que usted y yo aprendamos a vivir como Él quiera y ha suplido lo necesario por su gracia, no por ganarlo ni merecerlo, por su merced y bondad hacia nosotros. Solo tenemos que aceptarla, creerla, andar en ella, vivir, pues en verdad deseamos lo que da la gracia y la obtendremos como Él quiera. Muchos quieren asistir a la iglesia y encontrar soluciones sencillas para un problema y luego ir a la casa y olvidarlo, pero la vida no es así. Ahora, le daré cuatro verdades muy importantes. Prepárese para escribirlas, si no, después lo lamentará. Cuatro verdades importantes para pensar en ellas y luego le daré otra lista, pero estas son muy importantes, pues al confrontar dificultad, apuro y prueba, esta es la número uno. El desistir no es justificable. ¡Ahí está Dios! No es posible justificarlo diciendo, ¿sabe qué? Quise hacerlo mejor y no pude, por lo que desisto. En segundo lugar, al tener dificultad, recuerde, lo segundo es que Dios siempre tiene una lección muy valiosa que enseñarnos. Y alguno dirá, yo no la capté. Eso no significa que no hubo una lección. Yo he sido creyente por largos años, más de 60, y alguien dice, eso lo repito mucho, ¿sabe por qué? Quiero que sepan que he estado en el valle, en la cumbre, en la montaña y el desierto, ahí donde usted ha estado y está. Y puedo decirle que Él jamás me ha fallado. Mire, para aprender lecciones espirituales basta con observar qué hicimos y no hicimos. Observar qué ocurre si pedimos perdón a Dios y nos arrepentimos. Y observar lo que Dios hizo tras de confesarlo. Así aprendemos grandes lecciones. No aprendemos solo escuchando a alguien, nosotros debemos ponerlas en acción. Así que hay lecciones valiosas cada vez que estemos en esas circunstancias. Lo tercero es como sigue. Él no promete explicación alguna. Debemos recordar eso, que Dios no promete explicar nada. Y alguien dice, si Dios solo me explicara qué sucede, debo decirle, no hay un pasaje en la Biblia que diga que lo hará, ni que el Señor esté obligado a hacerlo. Escuche, Dios quiere que confiemos en Él, no darnos una explicación. Además, le garantizo que si Dios se sentara a explicárnoslo, de principio a fin nosotros diríamos, ¿por qué hiciste eso? ¿O no hiciste aquello? No aceptaríamos su explicación por lo que no nos la da. Quiere que confiemos en Él. La gracia dice que Dios nos ofrece no una explicación, sino apoyo, fuerza y fe en que Él hace lo más adecuado para nosotros. En cuarto lugar, tenemos lo siguiente. Él tiene algo bueno en esto. Sea lo que sea, no cabe duda que tiene algo bueno. ¿Cómo es posible que Dios tenga algo bueno en mi caso? Les diré, no hay nada que Dios no cambie en algo bueno. Pues los mismos que dudan eso, en otras ocasiones, en las que nada les salga bien, dirán, la Biblia dice en Romanos 8:28, a los que aman a Dios todas las cosas les ayudan a bien, esto es lo que conforme a su propósito son llamados. Eso dicen cuando todo va bien. Si todo se desploma y no entendemos por qué, en algunos casos cito este pasaje con ternura, por supuesto, diciendo, un momento, me dijo que cree en eso. Sí, pero si añadimos un pero a cualquier pasaje, lo que habremos dicho es, realmente no lo creo. Sé muy bien lo que quiere decir, pero no lo creo. ¿Y quién puede añadir un pero a este pasaje? A los que aman a Dios, todas las cosas les ayudan a bien. Esto es, a los que conforme a su propósito son llamados. ¡Punto! Si añado un pero, estoy añadiéndole una de mis propias incredulidades, ansiedades y cargas, y como Dios no lo soluciona como yo quiero, entonces cuestiono si eso es verdad o no. Dios es muy amoroso, y no hay un problema que no solucione, ni dolor que no sane, ni algo tan difícil que no pueda impartirnos una lección. Estoy seguro que ustedes los creyentes dirán lo mismo. Todos tenemos tiempos difíciles y decimos, Dios mío, no entiendo lo que hace. No hay nada de malo con decirle que no entendemos eso. ¿Y el que nos dice? Lo mismo que a Pablo, bástate mi gracia. Sé muy bien que no lo entiendes, bástate mi gracia. Me siento ofendido, bástate mi gracia. Ella se fue, bástate mi gracia. Él me abandonó, bástate mi gracia. Ese es mi hijo, bástate mi gracia. Es todo lo que gano, bástate mi gracia. Han dañado mi reputación, Dios es poderoso. No existe nada para lo cual su gracia no nos capacite o fortalezca. No hay tiempo, ni manera, ni excusa para decir, vea esto, dijimos que su gracia, su amor, bondad y favor hacia nosotros, expresada en su amor y su bondad. ¿Cómo funciona? Voy a darle 7 conceptos y espero que usted los tome muy en serio y los escriba. Número 1. La gracia derrama en nuestro ser la fortaleza sobrenatural para continuar pese al dolor, sufrimiento y pérdida. Escriba. La gracia derrama en nuestro ser fuerza sobrenatural, lo he abreviado un poco, al sufrir todo eso. ¿Es lo que hace la gracia? Pues se ocupa y se encarga de ver que haya y se derrama fuerza sobrenatural, no humana. Se trata del Espíritu Santo. Pues mire, sabemos que en estos cuerpos humanos tenemos dentro de nosotros el poder de Dios. Y ese poder sobrenatural está ahí para derramar en nosotros fuerza para ayudarnos cuando pasamos por pruebas. El siguiente concepto es este. La gracia nos impulsa a seguir adelante, pase lo que pase. ¿De dónde procede esa determinación? Del Espíritu de Dios, que es gentil con nosotros. Es Él que nos ama, que cuando somos tentados a desistir nuevamente, nos da esa determinación para no ceder ni desistir, pase lo que pase. Por eso algunos parecen pasar por alto lo que otros no comprenden. Y dicen, ¿cómo puedo hacerlo? Todo creyente deberá decir, no soy yo, sino el Espíritu de Dios que mora en mí. Es la gracia de Dios. Lo que ocurre en este tiempo de prueba para mí es que la gracia de Dios se manifiesta en fuerza, amor, fe, amabilidad y simpatía. Él me comprende y me protege. El tercer concepto es este. La gracia resuena en nuestro espíritu. Escuche, Dios está en nosotros para ser nuestro amigo y sostén. Y está en nosotros en nuestros momentos difíciles, actuando como amigo y sostén. ¿Qué es lo que usted anhela más que nada cuando él o ella se ha ido? Y usted descubre lo que es la soledad, es la gracia de Dios, que consuela, sostiene, está ahí cuando todos se han ido. Y quiero que veamos lo siguiente. La gracia apunta hacia la meta de Dios. Escuche, la meta suya al permitir esta dificultad es lo que hace la gracia. Así es como se expresa la gracia. Nos indica que Dios tiene una meta en eso, que quiere enseñarnos algo especial con ello. Y al principiar a entender que Dios tiene una meta con ello, sea lo que sea, súbitamente podremos decir junto con el apóstol Pablo, no lo entiendo, pero la gracia comprueba ser más que suficiente. Puedo estar contento, pues sé que estoy en el centro de su voluntad, aunque en el proceso haya sufrimiento y dolor. Quinto, la gracia nos recuerda que el Padre nos ayuda a salir de las pruebas fortalecidos en la fe y en relación más estrecha con Él. Le daré más tiempo para escribir. La gracia nos recuerda que nuestro Padre nos permite salir de esta prueba y pesar más firmes en la fe y en la relación estrecha con Él. En eso consiste la gracia. Mire, la gracia es favor. En cada detalle que notemos su acción, Él sigue haciendo algo por nosotros. Y la gracia nos sostiene con la seguridad de que Dios controla y fija límites a lo que podamos o no podemos llevar. Es decir, como creyentes, la vida no puede hacernos lo que le plazca, no importa de dónde provenga, pues somos hijos de Dios amante, no solo objetos de su gracia, sino poseedores de ella. Dios puso límites a lo que puede ocurrir en la vida de uno de sus hijos, siempre aprendiendo y aventajando, llevándonos a una relación estrecha con Él, pero Él es quien la controla. Conozco a gente que dice, usted no sabe dónde estoy. Debo decirle que no, pero Dios sí lo sabe. Y como sabemos, tiene límites. Si usted dice, no soy creyente, hay límites para mí. No. ¿Por qué cree que rogamos a todos que creen en Cristo como Salvador? Él es el camino. Y dijo, yo soy el camino, la verdad y la vida. ¿Quiere lo mejor? Es solo por Él. Él cumplirá su palabra y sus promesas en nosotros. Nos abraza, nos protege con la seguridad de que ha fijado límites. Algún día eso terminará. ¿Acaso antes de lo que creemos? Y lo último es este. La gracia impulsa la fe con la certeza de que Dios cambia lo adverso en algo bueno. Es su prioridad. Él tiene algo bueno en todo eso. Donde quiera que nos encontremos o ante lo que confrontemos, recordemos que ha dicho, «Bástate mi gracia». No importa quiénes seamos, ni lo que seamos, al pedir a Cristo que perdone nuestros pecados, al creer en Él como nuestro Salvador, al aceptar que murió en la cruz y así pagó toda nuestra deuda de pecado, y que será nuestro Salvador y Señor si se lo pedimos, ¿qué sucede? La gracia de Dios se derrama en nosotros para capacitarnos, sostenernos, guardarnos en todo. Hay un himno antiguo que antes cantábamos con frecuencia. En la actualidad casi nadie sabe qué dicen los himnos. Y ahora las iglesias son tan listas que ya no los cantan. Lo que es un desastre, pues mucho de lo que creemos es gracias a esos himnos. El título de este es «Cuán firme cimiento se ha dado a la fe». Habla acerca de nuestra fe, que está basada en la palabra de Dios. Hay una estrofa que voy a poner en pantalla porque quiero que la veamos y la leamos. «El alma que anhela la paz que hay en mí, jamás en las luchas la habré de dejar. Si todo el infierno la quiere perder». Yo nunca, no nunca, la puedo olvidar. Quiero preguntarle, si usted no es creyente, ¿hay alguien que le ofrezca eso? Solo Dios. Es una estrofa preciosa. Leámosla juntos y de todo corazón, para que todo el barrio la escuche. ¿Listos? El alma que anhela la paz que hay en mí, jamás en las luchas la habré de dejar. Si todo el infierno la quiere perder, yo nunca la puedo olvidar. Amén. Eso es lo que hace la gracia de Dios. No importa qué confronte, recuerde. Ese poder interior nos sostendrá, alentará, capacitará, proveerá de todo lo adecuado en cada circunstancia y eventualidad, pues es así la gracia de Dios. Padre, muchas gracias por tu amor hacia nosotros y porque nos amaste tanto que enviaste a Cristo a pagar nuestra deuda de pecado y derramar en nosotros tu favor, tu bondad y tu amor, aunque hemos pecado y no lo merecemos ni podríamos ganarlo. Que el poder glorioso de tu sangre en la cruz y la eficacia de tu gracia en nosotros sea tal que todo aquel que escuche este mensaje comprenda su necesidad de aceptar a Cristo como su Salvador. Y Padre, que los que te conocemos como Salvador personal descansemos en la seguridad que ante lo que la vida nos lance, no cedamos, no desistamos, ni perdamos la fe, ni siquiera nos desalentemos, que te miremos con absoluta confianza de estar bien preparados para cualquier detalle y toda situación en la vida, por tu excelsa gracia e inmerecido favor de tu bondad, en el nombre de Cristo. Amén.
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Esta alabanza es muy especial para mí, para mi familia. Queremos honrar al Señor con este cántico. Hace unos meses atrás, y aprovecho esta ocasión para agradecerle a toda la gente que estuvieron orando alrededor del mundo por nuestra hermana Becky, que tuvo un accidente, pero gracias al Señor tuve una victoria tremenda, porque cuando los doctores nos dieron malas noticias, nos acordamos de la palabra que dice: no temeré de las malas noticias. Y el Salmo 37 que dice: encomienda a Jehová tu camino y confía en Él y Él hará. Y Dios hizo un milagro y Becky está aquí con nosotros en este día. Queremos cantarle al Señor, queremos honrarlo, porque su palabra dice que su alabanza estaría de continuo en nuestras bocas, en momentos de dificultad, en momentos alegres, en todo tiempo. Levantamos su santo nombre, no por las cosas que nos pueda dar, sino porque, Él es Dios, Él es Rey, Él es digno de alabanza. Yo quiero que tú cantes esta alabanza de agradecimiento conmigo en este día. Y dice así:

Cántalo conmigo en este día. Dios de misericordia, Patriarca soberano.

0: siempre y siempre, Señor, Rey de mi vida. Mis labios se complacen cuando te dicen, Señor, tú eres santo, tú eres santo.
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El pastor Roberto de la Rosa presenta Reflexiones, hoy bajo el tema ¿De dónde viene el amor? Juan 3:16 dice: Porque de tal manera amó Dios al mundo que ha dado a su Hijo unigénito para que todo aquel que en él cree no se pierda, sino que tenga vida eterna. Si deseamos comprender el amor cristiano, es fundamental que conozcamos su origen. El mensaje cristiano siempre estuvo basado en el amor, porque todo tuvo

0: Siga adelante en este trabajo. El amor a Dios y a nuestro prójimo están en primer lugar. Oremos. Querido Dios, te doy gracias por tu amor. Sé que tu voluntad es que yo también demuestre amor hacia mi prójimo. Ayúdame a vivir el amor de Jesús en mi vida. Ha sido un verdadero placer haber conversado contigo en este día. Espero que haya sido de ayuda para tu vida espiritual. Que el Señor te bendiga ricamente. Para información y tus peticiones de oración, por favor, llámanos a los teléfonos 1-809-368-9371 o al 1-809-304-4628.
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0: No hay pecado o culpa que Dios no pueda perdonar, limpiar y dar un nuevo comienzo. Quizás usted crea que su vida es un desastre, pero mientras haya un Dios de amor, su vida no es un desastre. Dios es el Dios de tantas y nuevas oportunidades.
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0: El mensaje de hoy es uno de esperanza y va dirigido especialmente a aquellas personas que ven su pasado y aún sienten las punzadas de la culpa y piensan que nunca habrá un momento en sus vidas en el que se puedan sentir libres y limpios de nuevo. El pasaje de la Escritura que quiero presentar de este tema es acerca de cómo Dios ve nuestras vidas, no con condenación, sino con amor, perdón, limpieza, libertad y un comienzo completamente nuevo. Por eso el título del mensaje de hoy es La oferta de otra oportunidad. Alguien podría preguntarse, ¿cómo puede Dios darme otra oportunidad? Metí la pata hasta la cintura. No creo ni siquiera que pueda regresar a la iglesia. No creo que pueda mirar de frente a mis amigos, por lo menos no a los cristianos. No me siento capaz de volver a orar o de leer la Biblia. No creo que mi vida pueda volver a valer algo delante de Dios. Pero escuche lo que narra este pasaje de Juan capítulo 8, comenzando en el primer versículo. Y Jesús se fue al monte de los Olivos, y por la mañana volvió al templo, y todo el pueblo vino a él, y sentado él les enseñaba. Entonces los escribas y los fariseos le trajeron una mujer sorprendida en adulterio, y poniéndola en medio le dijeron, «Maestro, esta mujer ha sido sorprendida en el acto mismo de adulterio, y en la ley nos mandó Moisés apedrear a tales mujeres. ¿Tú, pues, qué dices?» Mas esto decían tentándole para poder acusarle. Pero Jesús, inclinado hacia el suelo, escribía en tierra con el dedo. Y como insistieran en preguntarle, se enderezó y les dijo, «El que de vosotros esté sin pecado sea el primero en arrojar la piedra contra ella». E inclinándose de nuevo hacia el suelo, siguió escribiendo en tierra. Pero ellos, al oír esto, acusados por su conciencia, salían uno a uno, comenzando desde los más viejos hasta los postreros, y quedó solo Jesús y la mujer que estaba en medio. Enderezándose Jesús, y no viendo a nadie sino a la mujer, le dijo, «Mujer, ¿dónde están los que te acusaban? ¿Ninguno te condenó?» Ella dijo, «Ninguno, Señor». Entonces Jesús le dijo, «Ni yo te condeno, vete y no peques más». Quiero comenzar diciendo simplemente que cuando miramos a nuestro alrededor y vemos lo que sucede en la vida y lo que dice la Biblia sobre cómo responde Dios a nuestros pecados, nos damos cuenta de que algunas veces estos hacen que necesitemos de una nueva oportunidad en la vida. Cuando leemos este pasaje, creo que nos encontramos con un pasaje de esperanza para las personas que han pecado y al mirar su pasado sienten que no podrán jamás librarse de él. Lo ven y piensan que es como pegamento, como melaza. No importa lo mucho que se restrieguen, lo mucho que oren, lo mucho que lean la Biblia, lo mucho que vayan a la iglesia o la cantidad de sermones que escuchen, su pasado sigue allí, como un parche que se niega a desaparecer. Pudo ser algo que en sus mentes resulte atroz. Pudo haber sido un tiempo realmente malo en sus vidas en el cual pecaron contra Dios y violaron las leyes más tajantes del Señor, y por alguna razón sienten que Dios no pudo haberles limpiado de todo lo que hicieron. Siguen intentando estar limpios en sus mentes y sus corazones, pero nada parece funcionar. Puede que parezca que no lo hacen con sus acciones, pero sí en su corazón. Señor, ¿alguna vez podré sentirme limpio de esto? ¿Podré sentirme libre de esto? ¿Existe alguna forma de que me perdones? Esta es la razón por la que con frecuencia las personas se involucran en algún tipo de ministerio. Lo hacen para intentar ser suficientemente buenos, para ganar méritos y así lograr que Dios les perdone y limpie. Lo triste es que hay gente que vive años y años sin entender el verdadero regalo del perdón de Dios y sin importar lo que hagan y cuánto hagan, nunca llegan a sentir que Dios les ha perdonado en verdad y por completo. Esto hace que muchos duden de su salvación y de que Dios pueda usarles de manera útil. Con frecuencia, la gente termina resbalando y retrocediendo en su relación con otros cristianos sin dejar que Dios les use por la simple razón de que no se sienten dignos. Se sienten incompetentes, demasiado sucios e impuros como para que Dios les perdone. Cuando leemos este pasaje, lo que debemos tener en mente es qué había realmente detrás de este incidente. Los fariseos y saduceos odiaban a Jesús de tal manera que estaban dispuestos a hacer lo que fuera para atraparlo. Así que de esto es de lo que trata el pasaje. Habla por un lado del perdón de Dios y por el otro de lo que estaban dispuestos a hacer los líderes religiosos de aquella época para destruir la influencia e impacto que tenía Jesús sobre la gente que lo escuchaba. Así que al leer este pasaje, debería preguntarse, ¿qué es lo que había en los corazones de estas personas? Bueno, el verdadero motivo lo encontramos en el versículo 6. En el versículo 5 se dice que le dijeron a Jesús, y en la ley nos mandó Moisés a apedrear a tales mujeres. ¿Tú, pues, qué dices? Y luego en el versículo 6 dice, mas esto decían tentándole para poder acusarle. Pero Jesús, inclinado hacia el suelo, escribía en tierra con el dedo. Pero a pesar de todo, Jesús no se dejó engañar. Ahora volvamos a la escena inicial. He aquí una mujer llena de culpa y vergüenza que sabe que ha fallado gravemente. Ella sabe que es culpable de lo que la están acusando, pero lo que de verdad estaba sucediendo es que cada vez que los fariseos y saduceos deseaban dejar en entredicho a Jesús, fallaban y tenían que irse. Algunas veces Jesús les daba una respuesta muy breve o les respondía en cambio con sus mismas palabras. Los fariseos y saduceos se sentían tremendamente heridos en su orgullo, por lo que con toda vehemencia, ira y hostilidad estaban dispuestos a humillar a aquella mujer con tal de desquitarse de Jesús. Estaban dispuestos incluso a matarla. Estaban dispuestos a usarla como un instrumento para alcanzar su objetivo, el cual era ver a Jesús destruido de alguna manera, sin importar quien cayera. Por eso el peor tipo de persecución es la persecución religiosa. El mundo puede perseguir a los creyentes, pero por alguna razón las personas que son más legalistas en sus creencias pueden ser quienes más intensamente persigan, critiquen, juzguen y condenen a los demás. Y lo que hallamos la mayoría de las veces es que quienes más condenan a otros son quienes más tienen cosas feas que esconder. Así que la mujer estaba allí, tendida sobre el suelo a los pies de Jesús, mientras los saduceos y fariseos les rodeaban llenos de vehemente ira, no hacia la mujer. Ella era simplemente un instrumento para su vicioso objetivo. Seguramente la gente miraba y murmuraba entre sí, señalándola con el dedo. «Muerte por apedreamiento», pensaría la pobre mujer. «Me van a desnudar, me atarán las manos y me harán marchar por las calles, luego me harán subir al cadalso delante de todo el mundo, alguien me lanzará una piedra al pecho o a la cabeza y luego el resto de la gente tomará más rocas y me golpearán con ellas hasta que muera». ¿Puede imaginarse el sentimiento de abandono, vergüenza, culpa, miedo, terror y condenación que debió sentir aquella mujer en ese momento? No creo que ninguno de nosotros sea capaz de imaginar. Sin importar a dónde mirase, no había escapatoria para ella. Solo vergüenza, culpa y condenación, excepto por una persona. Y esa era la misma persona que estaba allí para juzgarla. Los fariseos y saduceos querían que Jesús la juzgara. «Queremos que la juzgues». Jesús tenía que decir algo al respecto y las Escrituras en el Antiguo Testamento eran muy claras en cuanto a lo que se debía hacer con una persona culpable de cometer adulterio. Debía ser apedreada hasta morir. Así que, en términos legales, no había duda alguna. Así que este rabí, este maestro llamado Jesús, debía ser quien emitiera el juicio. ¿Qué diría entonces? ¿Qué cree usted que la mujer pensó que Jesús diría? Seguramente pensó que confirmaría lo que estaba escrito en la ley. Por lo tanto, sabía que sería condenada. No había duda alguna. La mujer sabía que se enfrentaba a la muerte y no tendría escapatoria alguna. Permítame hacerle una pregunta. ¿Se mira a sí mismo y piensa, oh Dios, eso se parece a mi vida en el pasado? Hay cosas en mi pasado por las que te he pedido perdón, pero que parecen no desaparecer. ¿Alguna vez se ha sentido tan indefenso y desesperanzado que ni siquiera Dios con todo su amor podría perdonarle por lo grave que fue su pecado? Amable oyente, no hay pecado o culpa que Dios no pueda tratar con usted. Él puede perdonarle, limpiarle y darle un nuevo comienzo. Puede pensar que su vida es un completo desastre, pero mientras haya un Dios, su vida no es un desastre. Mientras usted respire, mientras esté dispuesto a escuchar, mientras esté dispuesto a creer lo que Dios dice sobre su amor perdonador hacia usted, habrá esperanza, habrá ayuda, habrá un nuevo comienzo, la oferta de una nueva vida. ¿La oferta de qué? De un nuevo comienzo en su vida. Habrá la oferta de una segunda oportunidad. La vida no acaba porque usted mire su pasado y vea todas las cosas que no están bien en su vida, todo el desastre pasado y todos los errores que cometió. Amable oyente, Dios es un experto absoluto en tomar a los pecadores más destrozados, desesperados, irremediables, desesperanzados, malvados y pecaminosos, y transformarlos en santos. Así es Dios. Él no desea condenarnos, sino perdonarnos y limpiarnos porque nos ama. Y de esto es que se trata el pasaje central del mensaje de hoy. Alguien hace tiempo me envió la siguiente cita. Lamentaba mi pasado y temía mi futuro. Y de repente el Señor me habló y me dijo, mi nombre es, yo soy. Hizo una pausa. Esperé. Luego continuó. Cuando vives en el pasado, con sus errores y remordimientos, es difícil. No estoy allí. Mi nombre no es, yo fui. Cuando vives en el futuro, con sus problemas y temores, es difícil. No estaré allí. Mi nombre no es, yo seré. Cuando vives en el presente es más fácil. Estoy aquí porque mi nombre es, yo soy. Dios desea que nos desprendamos de nuestro pasado y comprendamos que Él está dispuesto a perdonarnos en el momento presente, porque Él lleva nuestros pecados tan lejos de nosotros como está el oriente del occidente, los arroja a lo profundo del mar. No tenemos por qué vivir en el pasado. Usted no tiene por qué vivir en un pasado de pecado, sin importar lo que haya hecho, porque tiene a su disposición el perdón de Dios. De esto es lo que se trata la muerte redentora de Jesucristo. Jesucristo sabía que Él era el Cordero de Dios enviado a este mundo para morir por los pecados de aquella mujer. Es el sacrificio de Jesucristo en la cruz, y sólo éste lo que puede proveer perdón. Así que cuando Jesús dijo a la mujer, ni yo te condeno, ¿la estaba excusando de su pecado? Claro que no. Le estaba diciendo, tranquila, no pasa nada. Por supuesto que no. Jesús no estaba minimizando su pecado, ni tampoco lo estaba justificando. Él estaba desterrando su pecado al perdonarla. Él comprendía el corazón de la mujer. Él entendía su vergüenza y toda la carga, culpa y remordimiento que sentía en su corazón. Era un corazón genuinamente arrepentido y por eso Jesús le dijo, «Ni yo te condeno, vete y no peques más». ¿Qué cree usted que sucedió en ese momento en la mente de la mujer? Antes estaba llena de miedo, de condenación y culpa, llena de pecado y un remordimiento muy, pero muy profundo. Estaba muy llena de miedo por lo que pudiera suceder, pero cuando Jesús le dijo, «Ni yo te condeno, vete y no peques más», la esperanza nació en su corazón. ¿Y la esperanza era esta? Era la esperanza de que podría comenzar a vivir otra vez. Era la esperanza de recibir otra oportunidad en la vida. Antes parecía que se enfrentaría al final de sus días, pero Jesús le dio otra oportunidad. De esto es de lo que se trata el perdón. De esto es de lo que trata la gracia de Dios. La gracia de Dios es Dios perdonando nuestros pecados. La gracia de Dios es Dios viendo nuestras vidas y perdonándonos por todo lo malo que hemos hecho y diciéndonos, tu vida no se acaba aquí. Hay una segunda oportunidad para ti, una tercera, una cuarta y una quinta también. Cada vez que Dios perdona nuestros pecados, recibimos una nueva oportunidad y tenemos el privilegio de caminar hoy en la gracia, la bondad y el amor de Dios. Pero, amable oyente, entonces, resumiendo, para poder recibir una nueva oportunidad en la vida de parte de Dios y para que Él pueda actuar en su vida, debe desprenderse del pasado. No dejarse atrapar por él, no vivir preso en él. Y al ser perdonado por Dios, usted es tan libre que su pasado deja de atormentarle y ya no tiene que pensar más en él. Puede enfrentar la vida con un corazón completamente nuevo, pero para que esto suceda, ¿qué es lo que debe hacer? Pues es necesario que haga tres cosas. En primer lugar, usted tiene que enfrentar su pecado. No puede negarlo. No puede simplemente ignorarlo. No puede actuar como si nunca hubiera pasado. Tiene que enfrentarlo. Lo segundo que debe hacer es muy importante y se trata de estar dispuesto a aceptar el perdón de Dios mientras no lo haga. La carga no desaparecerá. Nada en el mundo podrá librarle de la carga excepto aceptar el perdón de Dios basado en el sacrificio de Jesús en la cruz. Lo que lo liberará es lo que Él hizo, y no lo que usted vaya a hacer. Y la tercera y última cosa es que debe creer que tiene un futuro en la persona de Jesucristo. Mientras no enfrente su pecado, no sea capaz de perdonarse a sí mismo por lo que Dios ya le ha perdonado, y tampoco crea que tiene un futuro dado por Dios Todopoderoso, usted vivirá atrapado en su pasado. Vivirá con la carga. Sentirá el peso emocionalmente. Sentirá el peso espiritualmente, sentirá el peso físicamente. Esto, a menos que esté dispuesto a lidiar con su pecado, dándonos un comienzo completamente nuevo. Ahora mismo usted tiene el privilegio de poder decir a su pasado, «No tengo que vivir más contigo, no tengo que llevar más esta carga, no tengo que seguir sintiendo esta vergüenza». No tengo que sentir más esta culpa. Mi amante Padre Celestial me dio una manera de desterrar el pasado y sentirme limpio y puro de nuevo por medio de su Hijo Jesucristo para poder comenzar una vida nueva. ¿Y cómo comienza esta vida nueva? Comienza de la siguiente manera, pidiendo al Señor Jesucristo que perdone sus pecados en base a lo que Él hizo en la cruz del Calvario. Comprométase con Él a partir de ahora, que por fe dejará su pasado atrás al recibir su perdón y que usted confía en Él como su Salvador, su Señor y su Maestro. Amable oyente, a partir del momento en que usted esté dispuesto a hacer esto, su vida comenzará a ser totalmente nueva. Podrá decirle adiós al pasado y decir buenos días a una vida completamente nueva. Esta vida es suya si tan solo está dispuesto a recibir el perdón y limpieza que el Señor Jesucristo le ofrece. Ese es el regalo del Padre amoroso que tenemos en el cielo. Oremos. Padre Celestial, te damos gracias Te alabamos y te adoramos por lo bueno que has sido con nosotros, por tu bondad y gracia para con nosotros. Te pido ahora por aquellos que se sienten atados a su pasado para que les hagas ver claramente que enviaste a tu Hijo a morir en la cruz para que Él llevara el pasado que les persigue a ellos. Tú lo colocaste en los hombros de Jesús, en su corazón y en su vida. Jesús murió crucificado como pago de todo el pecado para que todos los seres humanos puedan ser libres. Pedimos que tu Santo Espíritu aumente la fe de aquellos que necesitan creer lo que tú has prometido. Te lo pedimos en el nombre de nuestro Señor Jesucristo. Amén.
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0: Desde Alhambra, California, recibimos estas palabras. Es un placer saludarles y agradecerles por la revista, que es un gran alimento espiritual para mi vida, además de los programas que son claros y sencillos de interpretar. El Señor los bendiga hoy y siempre. Desde un hospital en Los Ángeles, California, nos llegan estas palabras de agradecimiento. Gracias por la revista. Los pacientes de cáncer en este hospital la están recibiendo y algunos han aceptado a Cristo como su Salvador y Señor. Que Dios les siga bendiciendo. Un oyente de Carolina del Norte nos dice lo siguiente. Dios les bendiga. Mi testimonio es corto, pero grande a la vez. Por medio de las prédicas del Dr. Stanley, volví a Dios y siempre son de gran bendición a mi vida. Dios los ha utilizado para llegar a mi corazón. A Él sea la gloria. Le damos gracias a Dios que ha usado a Ministerios en Contacto para llevar su palabra de una forma clara y sencilla a cada persona que escucha el programa. Gracias a todos los oyentes que nos escriben y los animamos a que lo continúen haciendo y compartan con nosotros lo que Dios está realizando en sus vidas.
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Gracias, Señor, porque tú nos rescataste. Con tu amor nos rescataste. Vamos, dale gracias, dale gracias, dale gracias. No te canses de darle gracias. No te canses de darle gracias. Tu amor me rescató. Tu amor me limpió. Tu amor me dio vida eterna, Señor. Por eso cantamos. Por eso cantamos.

Señor, te adoramos. Queremos decirte que te necesitamos, que eres nuestro todo, que nuestro ser necesita de tu presencia para poder caminar. Gracias, Señor, por tu sacrificio.

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2: 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Romanos 13:5 dice: así que es necesario someterme a las autoridades, no solo para evitar el castigo, sino también por razones de conciencia. Cliff Edward era la voz de Jimmy Cricket, el grillo animado que hacía conciencia de Pinocho. Nosotros no tenemos un grillo como conciencia, pero sí tenemos el sentido del bien y del mal dado por Dios. Este es un concepto que al hombre moderno no le gusta mucho, pues piensa que la conciencia, junto con el pecado, la culpa, la ética y la moral, son cosas que pertenecen a una tierra lejana. Aparentemente nadie le había dicho a Wayne que no debía prestar atención a su conciencia. Les cuento su historia. Wayne no tenía trabajo, lo que significa que no tiene con qué pagar el alquiler y sus deudas, ni con qué comprar comida. En tales circunstancias, Wayne hizo algo pecaminoso, peligroso e ilegal. Fue cómplice en el robo de $3,688 de un banco. Si bien logró escapar sin ser descubierto, su conciencia no lo dejó tranquilo. Al día siguiente del robo, Wayne se puso a pensar en lo que había hecho y se sintió mal consigo mismo hasta que enfermó. Fue entonces cuando decidió entregarse a la policía. Si la historia de Wayne hubiera sido parte de una película o un libro, algo habría sucedido en este momento que lo habría hecho cambiar de parecer. Pero en este caso, fue Dios quien le hizo ver su pecado, por lo que Wayne buscó direcciones para llegar a la prisión del condado y caminó. Sí, caminó 5 millas para entregarse y devolver el dinero que había robado. Fue uno de esos momentos en que los ángeles del cielo se alegraron porque un pecador se había arrepentido. Nosotros también podemos alegrarnos porque nadie fue lastimado en el robo, porque la conciencia de Wayne cumplió con su trabajo y porque el Señor triunfó. Lo más probable es que Wayne tenga que pagar su deuda a la sociedad, pero su deuda delante del Padre ya ha sido pagada por Jesús, así como nuestra deuda también ha sido pagada. Y por ello, los ángeles también se alegran. Oremos así. Señor Dios, te damos gracias por rescatar a pecadores como Wayne y como nosotros. En el nombre de Jesús. Ha sido un verdadero placer haber conversado contigo en este día. Espero que haya sido de ayuda para tu vida espiritual. Que el Señor te bendiga ricamente. Para información y tus peticiones de oración, por favor, llámanos al teléfono 1-809-304-4628. Les habló Bienvenido Martín.

Gracias, Señor, por permitirnos venir a tu presencia y amarte y adorarte como solo tú eres digno. Gracias por hacernos parte de tu plan en el gran avivamiento de los últimos tiempos. Gracias, Señor, por venir y sufrir y morir por nosotros para llevarnos más cerca del Padre. Gracias, Señor.

pesar de que muchas veces nos hemos refugiado en muchas cosas, Señor, hemos aprendido a refugiarnos en tu presencia. Y una vez más, por medio de este canto, te pedimos, guárdanos en tu presencia.

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Lecturas diarias de Unánimes. La lectura de este día es tomada de la carta enviada por el apóstol Pablo a los creyentes en Éfeso. Allí en el capítulo 6, vamos a leer desde el versículo 13 hasta el versículo 18, que dice: Por tanto, tomad toda la armadura de Dios para que podáis resistir en el día malo y, habiendo acabado todo, estar firmes. Estad pues firmes, ceñida vuestra cintura con la verdad, vestidos con la coraza de justicia y calzados los pies con el celo por anunciar el Evangelio de la paz. Sobre todo, tomad el escudo de la fe, con que podáis apagar todos los dardos de fuego del maligno. Tomad el yelmo de la salvación y la espada del Espíritu, que es la palabra de Dios. Orad en todo tiempo, con toda oración y súplica en el Espíritu, y velad en ello con toda perseverancia y súplica por todos los santos. Y la reflexión de este día se llama Esto también pasará. Un hombre tenía por costumbre salir al mediodía a hacer ejercicio 3 veces por semana. Hace poco, al levantarse por la mañana y ver por la ventana, vio una gran oscuridad que cubría todo el lugar donde vivía. Miró para todas partes y no había más que nubes oscuras propias de la época en su país. Viendo todo esto, se preparó para el día, yendo abrigado a su trabajo y dejando cosas como sus lentes oscuros e implementos para correr, pues con ese clima no creía que pudiera hacer ejercicio. Conforme conducía hacia el trabajo, la neblina se iba quitando poco a poco, el frío se iba disipando y el sol iba apareciendo. Al llegar al trabajo, miró hacia el sector de su casa y se dio cuenta que estaba cubierto por esas nubes oscuras, pero que todo lo demás estaba soleado. Y reflexionó: ¿cuántas veces nos levantamos y vemos un panorama oscuro en nuestras vidas? Deudas, problemas, odios, rencores y dolor nos hacen ver un día oscuro y triste. Y dejamos de luchar. Dejamos nuestra fe en casa junto con nuestra esperanza. Y salimos dolidos y resignados a que en todas partes estará igual y que será por siempre. Sería diferente si en medio de todas las pruebas levantáramos nuestra oración diciendo: Dios, ayúdame a entender que contigo todo esto también pasará. El hombre dejó sus anteojos de correr en casa cuando vio el día oscuro. También ha dejado con frecuencia su fe en casa, cuando las cosas se ponen mal. Mis queridos hermanos y amigos, no dejemos nuestra fe y nuestra esperanza en casa. No importa qué tan oscuro haya amanecido nuestro día, es seguro que de la mano de Dios, pronto veremos que todo eso también pasará. Que Dios te bendiga.

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La lectura de este día es tomada del Evangelio de Mateo. Allí en el capítulo 19, vamos a leer los versículos del 4 al 6. ¿Qué dice? Él respondiendo les dijo, ¿no habéis leído que el que los hizo al principio, hombre y mujer los hizo? Y dijo, por esto el hombre dejará padre y madre, y se unirá a su mujer, y los dos serán una sola carne. Así que no son ya más dos, sino una sola carne. Por tanto, lo que Dios juntó, no lo separe el hombre. Y la reflexión de este día se llama el verdadero amor de pareja. Un famoso maestro se encontró frente a un grupo de jóvenes que estaban en contra del matrimonio. Los muchachos argumentaban que el romanticismo constituye el verdadero sustento de las parejas y que es preferible acabar con la relación cuando éste se apaga en lugar de entrar a la hueca monotonía del matrimonio. El maestro les dijo que respetaba su opinión, pero les relató lo siguiente. Mis padres vivieron 55 años casados. Una mañana mi mamá bajaba las escaleras para prepararle a papá el desayuno y sufrió un infarto. Cayó. Mi padre la alcanzó, la levantó como pudo y casi a rastras la subió a la camioneta. A toda velocidad, sin respetar las señales de alto, condujo hasta el hospital. Cuando llegó, mi madre ya había fallecido. Durante el sepelio, mi padre no habló. Su mirada estaba perdida. Casi no lloró. Esa noche sus hijos nos reunimos con él. En un ambiente de dolor y nostalgia, recordamos hermosas anécdotas. Él pidió a mi hermano teólogo que le dijera dónde estaría mamá en ese momento. Mi hermano comenzó a hablar de la vida después de la muerte. Conjeturó cómo y dónde estaría ella. Mi padre escuchaba con gran atención. De pronto pidió, «Llévenme al cementerio». «Papá», respondimos, «son las 11 de la noche. No podemos ir al cementerio ahora». Alzó la voz y con una mirada vidriosa dijo, «No discutan conmigo, por favor». No discutan con el hombre que acaba de perder a la que fue su esposa durante 55 años. Se produjo un momento de respetuoso silencio.

0: discutimos más. Fuimos al cementerio, pedimos permiso al velador y con una linterna llegamos a la lápida. Mi padre la acarició, lloró y se dirigió a los que estábamos viendo la escena conmovidos. Fueron 55 buenos años, ¿saben? Nadie puede hablar del amor verdadero si no tiene idea de lo que es compartir la vida con una mujer así. Hizo una pausa y se limpió la cara. Ella y yo estuvimos juntos en aquella crisis cuando hubo que cambiar de empleo. Continuó. Hicimos el equipaje cuando vendimos la casa y nos mudamos de ciudad. Compartimos la alegría de ver a nuestros hijos terminar sus carreras. Lloramos uno al lado del otro la partida de seres queridos. Oramos juntos en la sala de espera de algunos hospitales. Nos apoyamos en el dolor. Nos abrazamos en cada Navidad y perdonamos nuestros errores. Cuando mi padre terminó de hablar, mis hermanos y yo teníamos el rostro empapado de lágrimas. Lo abrazamos y él nos consoló. Todo está bien, hijos. Podemos irnos a casa. Ha sido un buen día. Su madre está en buenas manos. Esa noche entendí lo que es el verdadero amor. Dista mucho del romanticismo y del erotismo. Más bien se vincula al trabajo y al cuidado que se profesan dos personas realmente comprometidas, la una con la otra. Cuando el maestro terminó de hablar, los jóvenes universitarios no pudieron debatirle. La razón era evidente. Ese tipo de amor era algo que no conocían. Mis queridos hermanos y amigos, el amor entre esposos creyentes va más allá del amor normal que nuestra sociedad nos enseña. El amor bíblico es más una decisión que una emoción o sentimiento. Es un amor que busca el bienestar de nuestro cónyuge antes que el nuestro. Las parejas que perduran en el amor son aquellas que han hecho su misión de vida el hacer feliz a su ser amado. Y sin duda, son aquellos que se convierten en socios de un hermoso proyecto llamado familia.
1: 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Salmo 90, 17 dice: y que el Señor nuestro Dios nos dé su aprobación y haga que nuestros esfuerzos prosperen. Sí, haz que nuestros esfuerzos prosperen. Muchas personas empiezan sus carreras profesionales con el objetivo de alcanzar el éxito a la manera como el mundo lo pinta, con motivos de dinero, de prestigio e incluso la presión de los padres o compañeros. Sin embargo, si no lleva la aprobación de Dios, fracasarás. Eso es como si trataras de tapar una olla redonda con una tapa cuadrada. Si no has empezado tu ocupación como resultado de un llamado de Dios, eventualmente enfrentarás un abismo de profunda frustración y de vacío. No se trata si debieras optar por trabajar en una obra cristiana o en un trabajo secular. Se trata de si Dios te ha llamado para el trabajo que Él quiere que hagas. Dios ha llamado a ciertas personas para los negocios, a otros para ser doctores, arquitectos, mecánicos y aún a otros para pastores o líderes de un ministerio. Lo importante es activar el propósito de Dios en tu vida en el lugar donde estés trabajando. Si no estás seguro, pídele a Dios que confirme que estás en el lugar donde tienes que estar. Si tienes la confirmación, pídele a Dios que te use para ganar almas en tu lugar de trabajo. Ha sido un verdadero placer haber conversado contigo en este día. Espero que haya sido de ayuda para tu vida espiritual. Que el Señor te bendiga ricamente. Para información y tus peticiones de oración, por favor, llámanos a los teléfonos 1-809-368-9371 o al 1-809-304-4628. Les habló Bienvenido Martínez.

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obedezca a Dios y deje en sus manos las consecuencias. Las batallas las libramos sobre nuestras rodillas. Segamos lo que sembramos y más de lo que sembramos. Al estar de rodillas somos más altos y más fuertes. Dios moverá cielo y tierra para mostrarnos su voluntad. ¿Cuál es la carga más pesada que usted haya llevado en su vida? La mayoría tendríamos que pensarlo por breves momentos, pero algunos diríamos, recuerdo exactamente lo que fue. Podría ser una de varias cosas. Teníamos la mayor oportunidad de la vida, nos equivocamos al decidir y la perdimos. Tuvimos un accidente automovilístico, murió nuestro mejor amigo y no pudimos sobreponernos. Tuve un aborto, lo lamento y jamás lo olvidaré. Hubo un tiempo en que tuvo riquezas y todo lo perdió apostando en juegos de azar. Y luego Dios le llamó a predicar el Evangelio, a servirle de alguna manera, y decidió mejor no hacerlo. Y desde entonces no ha sido feliz. Estaba bien casado, hermosa familia, preciosos hijos, pero los dejé creyendo que había algo mejor, y ahora no tengo nada. Hay todo tipo de cargas pesadas que la gente lleva, pero hay una carga más pesada que las demás. Y de esto quiero hablar hoy. Hemos venido hablando de cómo manejar las cargas de la vida que usted y yo confrontamos. Hablamos de cómo confrontar la carga en la vida de otros, cómo reaccionar ante eso, y cuál es la más pesada de todos. Esta es una de las más engañosas, porque aparentemente algunos están muy bien. Y en lo profundo sabemos que no es así, porque lo que Dios dice es verdad. Le invito a buscar el capítulo 9 de Hebreos, y que ahí leamos los versículos 24 al 28 de ese capítulo. Luego quiero que indaguemos para ver cuál es la carga más pesada. Hebreos, capítulo 9, versículo 24. Porque no entró Cristo en el santuario hecho de mano, figura del verdadero, sino en el cielo mismo, para presentarse ahora por nosotros ante Dios, y no para ofrecerse muchas veces como entra el sumo sacerdote en el lugar santísimo cada año, con sangre ajena, que en aquel tiempo era responsabilidad suya. Versículo 26. De otra manera, le hubiera sido necesario padecer muchas veces desde el principio del mundo, pero ahora en la consumación de los siglos, se presentó una vez para siempre por el sacrificio de sí mismo para quitar de en medio el pecado. Y de la manera que está establecido para los hombres que mueran una sola vez, y después de esto el juicio, así también Cristo fue ofrecido una sola vez para llevar los pecados de muchos y aparecerá por segunda vez sin relación con el pecado para salvar a los que le esperan. ¿Cuál es la carga más pesada? La carga más pesada que lleva la humanidad es sencillamente el pecado y las consecuencias del pecado en nuestra vida. Esa es la carga más pesada. Y aunque una persona no lo sienta, pues dijimos, ¿qué es una carga? Es un peso emocional. Para algunos puede llegar a ser cansancio, desaliento, desesperación, pero es pesadez de alma y espíritu. Muchos llevan esa carga sin darse cuenta qué es. Y por eso, como no saben qué es, se equivocan al intentar aligerarla debido a la desesperación del cansancio y todo lo demás. Y se meten en mayores problemas. El pecado es una carga muy engañosa. Y aunque aparentemente la persona demuestra estar bien, en su interior es ineludible la naturaleza de la culpa y del pecado. Y la gente echa mano de muchos recursos intentando eludirla, pero es inútil. Y lo niegan, intentan justificarlo, quieren excusarlo, quieren culpar a otros de sus sentimientos, y a veces lo que hacen es culpar a sus sentimientos espirituales de un malestar físico. O sea que dicen, es un malestar físico, atravieso por un mal momento. La presencia en sí, la misma esencia y el carácter del pecado y la culpa son destructivos. Desgastan nuestro cuerpo, nuestra alma, carcomen nuestra mente, fragmentan el pensamiento. Y no importa lo que haga una persona, ya sea toda la prominencia y el prestigio que el mundo ofrezca, o el alcohol, el sexo, las drogas, lo que sea, no podrá escapar la carga del pecado y sus consecuencias. Y muchos dicen, yo no creo nada de eso.
Cada noche al acostarse en la oscuridad están a solas y aceptan en su interior que hay algo más allá de lo que están dispuestos a admitir. ¿Y cuáles son las consecuencias? Pensemos por un momento y meditemos en el peso que eso conlleva. Son cuatro consecuencias de vivir sin Cristo. Aquí están. La primera, vivir en esclavitud. Y alguien dirá, yo no soy esclavo. Preguntemos a cualquier alcohólico o a cualquier persona adicta a drogas o sexo. Si preguntamos, ¿es usted esclavo? Claro que no, puedo dejarlo cuando yo quiera. Los centros de rehabilitación están llenos de gente que dijo no ser esclavo hasta llegar a la desesperación y por fin confesar que no todo marcha bien en su vida. El pecado es esclavitud para muchos, no importa lo que sea. Es esclavitud inevitable, con una excepción. Así que una de las cargas de las consecuencias del pecado es la esclavitud. La segunda es esta. No solo es esclavitud, sino todo este asunto en la vida de cualquiera que a menudo no se admite que es separación de Dios. El pecado nos separa de Dios. No conozco su caso, pero no hay nada en la vida que valga la pena que yo me sienta separado de Él. Y aunque sé que si somos salvos jamás seremos separados, un perdido está separado de Dios. Es la idea en sí de ser separado de Dios. La Biblia es muy clara. Por ejemplo, podemos buscar muchos pasajes en los que la Biblia habla de que nuestro pecado nos ha separado de Dios. Y al pensar en estar separado de Él, si una persona no tiene mentalidad espiritual, eso no la altera. Pero si somos creyentes, deseamos la voluntad de Dios y buscamos vivir una vida ejemplar. Si el pecado entra en nosotros como creyentes, y si lo toleramos sin que nos moleste, debemos detenernos y preguntarnos, ¿es verdad que soy salvo? Dios lo detesta. Detesta todo tipo de pecado, y la razón para esto es porque ve lo que ocasiona en sus hijos. Veamos lo que sucede con millones de personas que han sido engañadas, creen todo tipo de errores y están bajo todo tipo de esclavitud, no entienden lo que les pasa, pero no son felices ni exitosas. No es con dinero, placer, prestigio, prominencia que podemos lograr el éxito. Y entonces, ¿qué ocurre? Viven separados de Dios. Y todo rechazo del mundo no lo cambia. El pecado es separador, separa familias, separa amigos, pero más que nada no separa de Dios. Y por ejemplo, busquemos en el libro de Efesios capítulo 2 por un momento y notemos lo que dijo Pablo sobre este asunto del pecado y cómo nos afecta. Capítulo 2, verso 1 dice, «Vosotros estabais muertos en vuestros delitos y pecados, o sea, es lo que hace el pecado». Nos insensibiliza a las cosas de Dios, nos destruye el espíritu. Y si una persona decide vivir de manera impía, lo que dirá es esto, decido ser insensible a las cosas espirituales. Por eso, si una persona es salva por la gracia de Dios, ¿qué sucede? Es transformada. La salvación nos pone en relación con Dios, nuestro espíritu se aviva. Ahora podemos hablar y relacionarnos con Él, y no estando muertos en delitos y pecados en los cuales anduvisteis en otro tiempo, siguiendo la corriente de este mundo conforme al príncipe de la potestad del aire, el espíritu que ahora opera en los hijos de desobediencia, entre los cuales también todos nosotros vivimos en otro tiempo en los deseos de nuestra carne, haciendo la voluntad de la carne y de los pensamientos, y éramos por naturaleza hijos de ira. ¿Y qué es la ira de Dios? Porque esta es la tercera. Primero, la esclavitud del pecado, separación de Dios, y aquí la ira de Dios. Busquemos Juan capítulo 3, versículo 36, después que el Señor habló con Nicodemo, y al llegar casi al final, escuchemos lo que dice. Verso 36, el que cree en el Hijo tiene vida eterna, pero el que rehúsa creer en el Hijo de Dios, que significa no creer en Él, no verá la vida, sino que la ira de Dios está sobre él. Esta es la condición de la persona perdida, la carga con la que lucha. Vive en esclavitud de pecado y alguien dice, no soy un adicto al alcohol, al sexo, no estoy en drogas, ninguna de estas cosas. ¿Por qué me dice que soy esclavo? Puede ser esclavo del orgullo o esclavo de lo que anda buscando en la vida, ya sea prominencia, prestigio o fama. Puede ser esclavo de lo que sea.
Todos somos esclavos de algo, a menos que Jesucristo viva, gobierne y reine en nosotros. La esclavitud es primero y separación de Dios. Por ejemplo, alguien dice, yo no soy cristiano, puedo orar a Dios y oye mi oración. No, no es así. ¿Cómo puede ser tan orgulloso, egoísta y arrogante para decirme que Dios no contesta mi oración? No soy ninguna de esas tres cosas. Solo le digo lo que dice Dios. Él no oirá las oraciones de los malos, a menos que sea su oración una oración de confesión y arrepentimiento hacia Dios. ¿Por qué? Eso es lo que el mundo no quiere entender. Que por su naturaleza el pecado me separa del Dios Santo que dice que detesta el pecado. No detesta el pecado, detesta el pecado, todo lo que sea pecado, porque destruye todo. Destruye a sus hijos. Por eso lo detesta. Así que la ira de Dios es su odio, enojo y animosidad, escuche, hacia todo lo impío. Odia el pecado en nosotros, sí, y al mismo tiempo nos ama, sí. Si somos salvos por la gracia y pecamos contra Él, ¿estamos perdidos? No. La salvación eterna no depende de mi conducta, sino que depende de la relación con el Dios omnipotente por medio de Jesucristo. Yo soy salvo por su gracia, amor, merced y benignidad. No es por ellas ni sostenido por mí mismo. Debemos vivir una vida recta y santa delante de Él, pero no seguimos siendo ni nos mantenemos salvos por nuestra conducta. Hay otra parte de esta carga, y es simplemente, esto es la muerte eterna. En Apocalipsis 20 habla de la muerte segunda, y la segunda muerte es la muerte eterna. Morimos físicamente, pero espiritualmente una persona muere para siempre. Es la segunda muerte. Y dice, los que mueren en la segunda muerte son lanzados al fuego. Quizás alguien diga, yo no creo en eso, no creo en el infierno, permítame decir esto. Quizás no lo crea, pero eso no cambia nada. Quizás no cree en Dios, eso no lo erradica Dios. Los tiempos son malos, por ejemplo, ayer compré una revista en una tienda y leí solo las cartas en respuesta a un artículo de meses atrás en esa revista. La gente escribió cartas para comentarlo. Me llamó la atención que se puede deducir el trasfondo de esa gente. Algunos de ellos fueron muy beligerantes, solo por el hecho de que los cristianos o algunos religiosos puedan decirles cómo vivir o aún sugerir, por ejemplo, que sean pecadores o lo que sea. Fue muy interesante, podía sentir el tipo de resistencia y rebeldía contra la fe cristiana, y no solo contra ella, también contra otras religiones. Estos me dicen cómo debo vivir. ¿Sabe cuál es el problema? La gente tiene su propia idea de cómo es Dios, y ya lo decidieron en su mente. Esta es la clase de Dios al que voy a servir, es lo que creo de Dios. Si decimos en qué se basan, mire, si decidimos cómo es Dios y pasamos por alto su palabra, no hay manera en que podamos descubrir cómo es. ¿Por qué? Porque lo más maravilloso de la palabra de Dios no proviene del hombre. Nadie podría haber escrito este libro. No podría, ni si hubiera querido, y no lo hizo si hubiera podido, por la sencilla razón de que la verdad de Dios está totalmente opuesta a las ideas del mundo acerca de Dios. Lo ven como un Dios de juicio, un Dios de condenación. No lo ven como un Dios de amor, bondad y misericordia, a que ésta le acompañe a la justicia. Porque mire, el mundo está así. Quiere que Dios sea todo amor, no condenación ni juicio. ¿Saben qué tipo de mundo viviríamos? Sería arriesgado salir de casa o quedarse ahí a puerta cerrada con un sistema de alarma. Si no hay juicio ni condenación de pecado, y Dios es amor y trata a todos muy bien, sin importar cómo vivan, ahí está el problema de la humanidad. No quieren que hablemos de las consecuencias. Hábleme de placer, de la bondad, pero no me diga nada de las consecuencias de mi vida tan indigna, porque me siento incómodo, no quiero saber nada de eso. Y lo entiendo, si yo viviera como un diablo y fuera al infierno, creería lo mismo. Es lo que quisiera creer, que no habrá consecuencias de mi pecado. Sigamos así, pero sin asistir a la iglesia. A menos que ahí todo sea fabuloso, por eso sí, no quisiera ir a una iglesia y oír la palabra de Dios o esa enorme Biblia negra que nos diga lo que Dios piensa, y mejor no ir. Si queremos morir y perdernos, no vaya. Si queremos la verdad, es lo mejor. Piénselo bien, piense en vivir así. El engaño es que muchos creen que si todo marcha bien, eso no es cierto.
hasta que están en su lecho de muerte. Han perdido todo, su familia los abandonó. Es una de las cargas mencionadas al principio. No quieren, se rehusan diciendo, no quiero creerlo, simplemente no. Pensemos en esto. Vivir siendo esclavos del pecado, separados del Dios que nos creó para su propósito en la vida, vivir bajo la ira de Dios todos los días y con nuestro futuro destinados a estar separados de Él para siempre y siempre jamás. Todo eso es como el infierno. Creamos lo que creamos, separación eterna de Dios. Quisiera que notemos que eso es vivir bajo la carga. Escuche, el yugo del pecado, separados de Dios en nuestra relación. La ira de Dios y separación eterna de Él. Mire, el Evangelio no es una broma. Es la única verdad de vida o muerte y el futuro personal. No habla solo de juicio, sino del amor incondicional de Dios. Pero ese mismo amor también debe incluir la amenaza de Dios de juicio y condenación, pues Él es un Dios santo, y precisamente ahí es donde está el engaño. El Dios totalmente santo está lleno de amor, bondad y misericordia. La gente desea ese tipo de Dios, no de juicio, y que jamás se ocupe de las consecuencias del pecado. Pero Dios no es así. ¿Y qué puede hacer el hombre tocante a esta carga? Mucha atención, esta es la verdad más importante de la palabra de Dios. Ninguna otra la iguala en cuanto a la relación de Dios con la humanidad. Más que eso, la verdad más importante de todas. Vayamos por un momento al capítulo 9, escuche esto. Versículo 24. Porque no entró Cristo en el santuario, hecho de mano, o sea, cuando ascendió, figura del verdadero, sino en el cielo mismo, para presentarse ahora por nosotros ante Dios. Cuando ascendió a la presencia de Dios, escuche, presentándose como el sacrificio final por el pecado, y no para ofrecerse muchas veces como entra el sumo sacerdote en el lugar santísimo cada año con sangre ajena. De otra manera, le hubiera sido necesario padecer muchas veces desde el principio del mundo, pero ahora, en la consumación de los siglos, se presentó una vez para siempre por el sacrificio de sí mismo, para quitar de en medio el pecado y de la manera que está establecido para los hombres que mueran una sola vez, y después de esto el juicio. Así también Cristo fue ofrecido una vez, un juicio una vez, para llevar los pecados de muchos, y aparecerá por segunda vez sin relación con el pecado, para salvar a los que le esperan. Ahora, ¿cuál es la verdad más importante de toda la Biblia? Es esta. Y ponga atención, porque la única manera que el hombre pueda, con la carga cuádruple de pecado que ya mencionamos, es esta. Es la única. ¿Me escucha? Dígame. Mediante la muerte expiatoria de Jesucristo, el Hijo de Dios, sin pecado, nacido de una virgen, que fue a la cruz del Calvario, entregó su vida, pagó totalmente nuestra deuda de pecado, para que todo aquel que deposite su fe en Él reciba el perdón de pecados y el don de la vida eterna. Es la verdad más importante que el hombre pueda conocer. Pues no hay esperanza para ninguno de nosotros fuera de Cristo. A muchos eso no les gusta, no toleran oír eso. Que le digamos que Cristo es el único camino al decir cómo sigue: yo soy el camino y la verdad y la vida, nadie viene al Padre sino por mí. Y o tenemos que creer eso, atención, tenemos que creer que Jesucristo es quien dijo ser, o creer que es un impostor, mentiroso, un error, una imitación, un farsante, un ser disfrazado. Escuche, pero es el Hijo de Dios y es todo lo que hemos dicho. Ahora, ¿qué queremos decir con su muerte expiatoria? Esos versículos son muy importantes. Quiere decir, mucha atención, que gracias al amor de Dios por la humanidad pecadora, Él envió a Cristo, sin pecado, tenía que serlo. Sobre la faz de la tierra anduvo solo uno sin pecado, que fue Jesucristo, ya que un pecador no podía llevar el pecado de otro pecador. Debía ser el sacrificio perfecto.
Dios envió a Cristo al mundo con el propósito, el único propósito de hacer qué? De entregarse a sí mismo como sustituto por nuestros pecados, por usted y por mí, ya que en la cruz lo que hizo fue poner todo su pecado y el mío en Cristo Jesús. Busquemos por un momento Primera de Pedro, otro versículo que dice algo semejante. Busquemos Primera de Pedro capítulo 2. Quisiera que notemos lo que dice ahí tan claramente. Versículo 24. Dice así. ¿Quién llevó el mismo nuestros pecados en su cuerpo sobre el madero? ¿Para qué? Nosotros, estando muertos a los pecados, o sea, nos alejemos de la vida de pecado, vivamos a la justicia y por cuya herida fuisteis sanados. Aquí no habla de sufrimiento físico, habla de sus heridas para que usted y yo fuéramos sanados de la horrible enfermedad del pecado en nuestra vida. Regresemos a Hebreos capítulo 9 y veamos otra vez este pasaje. Como dice, dice, verso 26, le hubiera sido necesario padecer muchas veces y en realidad no lo fue así, pero ahora en la consumación de los siglos se presentó una vez por el sacrificio de sí mismo para quitar de en medio el pecado. ¿Qué quiere decir la frase para quitar? Que quita la carga de nosotros. Pues, si nosotros aceptamos

0: cancelar, anular. O sea, si hubiera un contrato legal, cancelarlo quiere decir que ya no está vigente. Y anular quiere decir lo mismo. Si una persona anula su matrimonio, quiere decir que ya no está casado y ya no está vigente. Aquí dice que cuando Jesucristo vino al mundo y llevó nuestro pecado sobre sí mismo, el juicio en contra de nosotros, debido a que nuestro pecado fue cancelado, fue anulado en la mente de Dios, a la vista de Dios, por la sencilla razón de que usted y yo aceptamos la verdad que el Padre puso sobre Cristo todo nuestro pecado. Nosotros aceptamos como cierto que Él sufrió, murió, pagó ese castigo en sí mismo. Cristo es quien llevó nuestro pecado. No hay otra forma de obtener perdón de pecados. Y al pensar en otras religiones y lo que enseñan, puedo entender por qué quienes viven en ignorancia creían esa clase de cosas. Pero lo cierto es que usted y yo viviremos y moriremos por la verdad de la palabra de Dios. Amén. Así que si la gente lo niega, lo que hacen es negar la verdad. No la eliminan. Por eso quisiera dar una definición y quizás la diré bastante despacio para que usted la escriba. ¿Quién? ¿Qué es? ¿Quién carga la carga? ¿Quién es el que lleva el pecado? El que lleva el pecado es aquel a quien Dios ha escogido para asumir responsabilidad total por nuestra culpa y nuestros pecados. Él es el que Dios ha escogido para asumir responsabilidad total por nuestra culpa y nuestro pecado, y también ofrecer su vida como sustituto, para ofrecer su vida como pago en sustitución por pecado, y así liberarnos de todo pecado y toda culpa. Así que, si pensamos quién es el que lleva el pecado, Cristo vino, por obediencia al Padre, para asumir responsabilidad total de todo el pecado de toda la humanidad. Y en el proceso de hacerlo, nos eximió de la culpa y el castigo que merecíamos. Sobre una persona, Dios Padre puso todo nuestro pecado, toda nuestra culpa, todo el castigo, todo el juicio, e hizo posible que nosotros viviéramos libres de todo eso. Y alguno dirá, ¿cómo es posible ser salvo y aún así cometer pecado? Mire, mucha atención, porque Él lo tomó. Por eso es que debemos inclinarnos, adorarlo y alabarlo todos los días de nuestra vida, pues no importa lo que hagamos, Él ha expiado nuestro pecado. ¿Eso quiere decir que quedaremos impunes? No, Señor. ¿Sabe por qué Dios no nos deja impunes si pecamos? Por lo mismo que todo buen padre no quiere que sus hijos desobedezcan si lo ignora. Los padres que pasan por alto los pecados y actos malvados de sus hijos pagan las consecuencias. Sus hijos pagan las consecuencias y ellos también. ¿Por qué Dios es Dios de justicia? Porque nos ama tanto que no permite que sigamos en pecado. Por el hecho de haber entregado su vida, lo llevó todo. Y toda esa separación, esa esclavitud, esa ira, esa muerte eterna que confronta la vida de toda persona sin Cristo, ¿Dios lo pasará por alto? No. Él es quien lleva el pecado y lo llevó todo. El día de hoy quisiera desafiarlo. Si nunca ha recibido a Cristo como su Salvador, atención un momento. Usted no puede llevar su pecado sin estar perdido eternamente. Nadie puede llevar su pecado por usted, pues tiene sus propios problemas. Cristo es el único que lleva el pecado. Él vino a asumir responsabilidad total por sus pecados y los míos y nuestro juicio, para entregarse a sí mismo en la cruz para pagar el castigo total, que podamos decir: deuda cancelada, juicio cancelado, juicio anulado. Ahora somos libres para vivir para una vida piadosa. Hay dos alternativas: Cristo o muerte eterna. Ruego a Dios que usted sabiamente pueda tomar la decisión correcta.
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tu remanente en medio de todas las naciones. Gente que no se va a inclinar ante las tentaciones del enemigo. Gente que no se va a inclinar ante las propuestas del sistema de este mundo. Gente de carne y hueso, pero que solo se inclina ante el Rey de Reyes, el Señor de Señores.

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0: nuestro estandarte. Él es nuestro escudo. Él es nuestro baluarte. Él es nuestra torre fuerte. ¡Aleluya! ¡Amén!
1: El pastor Roberto de la Rosa presenta Reflexiones. Hoy bajo el tema, el perfil de una vida que florece. Reconocer un árbol que está floreciendo no es difícil. Sus raíces están plantadas en terreno fértil con signos de crecimiento y su follaje, frutos, flores y semillas son sanas y abundantes. Como un árbol, una vida que florece es una vida fructífera. Mostrará signos de crecimiento y salud con multitud de nutritivos frutos. Una vida que florece como el cedro del Líbano, volviéndose fuerte y resistente y levantándose por encima de las tormentas de la vida para ser un refugio para los demás. Una vida fructífera es el resultado de sembrar buenas semillas sobre una tierra fértil. Pero ¿cómo puedes saber si estás sembrando tu vida sobre algo que acabará siendo fructífero y productivo en la eternidad? Pregúntate a ti mismo, ¿sobre qué estoy sembrando mi vida? Tus prioridades reflejan tus valores y aquello que realmente aprecias. Jesús dijo, sobre esta roca edificaré mi iglesia y las puertas del Hades no prevalecerán contra ella. Jesús dejó bien claro que Él estaba sembrando en su iglesia y que ni siquiera el infierno podría venir contra ella. Haz de la casa de Dios una prioridad y estarás edificando tu vida sobre un cimiento firme e inquebrantable. Cuando lo hagas, estarás también posicionándote para sembrar tu vida en otras cosas de verdadero valor como la familia, la amistad, la integridad y la generosidad. Para vivir una vida que florece, también debes continuar confrontando actitudes y maneras de pensar que te alejan de los propósitos de Dios. Por ejemplo, el egoísmo, la falta de perdón, la incredulidad y el miedo absorberán la vida de Dios que hay en ti. Dios está preparado para ayudarte a confrontar esos retos internos. Sométete a Él y a su palabra y resiste la obra del enemigo en tu vida y tu vida empezará a florecer. Oremos así. Padre, quiero que mi vida florezca para así poder ser una fuente de esperanza y ayuda para otros. Enséñame a ponerte primero en todo y a confiar con seguridad en ti para todo lo que necesite. Te pido esto en el nombre de Jesús. Les habló Bienvenido Martínez.

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en el vientre. Ya te había elegido. Antes de que nacieras, ya te había apartado. Te había nombrado profeta para las naciones. Yo le respondí: Ah, Señor mi Dios, soy muy joven y no sé hablar. Pero el Señor me dijo: No digas, soy muy joven, porque vas a ir a donde quiera que yo te envíe y vas a decir todo lo que yo te ordene. No le temas a nadie, que yo estoy contigo para librarte, lo afirma el Señor. Luego extendió el Señor la mano y tocándome la boca me dijo: He puesto en tu boca mis palabras. Mira, hoy te doy autoridad sobre naciones y reinos para arrancar y derribar, para destruir y demoler, para construir y para plantar.

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y no siempre suele ser sí. Él conoce mejor lo que es bueno para nosotros. Pero no te desanimes y no te desesperes, sino ríndele tu vida y dile: Señor, aunque me matares, pero ¿en quién más vamos a esperar? Sino en Él. Él es tu fortaleza y Él es tu confianza. Y si tú ves, este texto lo tomamos del libro de Job. Y todo lo que quería el Señor era una ocasión para bendecir a Job al doble de lo que tenía. Yo quiero que levantes tu voz y se lo digas al Dios de mi vida, al Dios de mi esperanza, aunque

0: Lui è Signore in questo lugar. Tenemos hambre y sed de ti, del Dios vivo.
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2: Digamos que usted es una esposa casada con un hombre que no está siendo el esposo o el hombre que Dios quiere que sea. ¿Cómo puede usted motivarlo para que cambie? Bueno, el doctor Emerson Egerich asegura que hay una estrategia que no va a funcionar.
3: Mostrar falta de respeto con el propósito de cambiarlo y convertirlo en un individuo amoroso. Y el punto que queremos aclarar es que usted no puede mostrar falta de respeto a alguien para motivarle a que sea amoroso, de la misma manera que un hombre no puede decir, no voy a amar a esa mujer hasta que comience a demostrarme más respeto. ¿Sabe? Eso es absurdo. Eso no es efectivo. Usted no puede utilizar medios pecaminosos y egoístas para alcanzar fines valiosos y santos. No funciona de esa manera.
2: Esto es Vida en Familia Hoy. Nuestro anfitrión es Dennis Reini y yo soy Roberto Lepín. Si usted ha estado faltándole el respeto a su esposo con la esperanza de que él cambie, ¿cómo le está funcionando esa estrategia? Bienvenido y bienvenida a Vida en Familia Hoy. Gracias por acompañarnos. Estamos hablando en esta serie sobre las relaciones entre esposos y esposas y cuál es el núcleo de lo que un esposo anhela que esta relación con su esposa sea. Y puede que usted crea que lo sabe, pero no necesariamente es así, ¿verdad, Denise?
4: Roberto, así es. Y somos diferentes.
2: Ajá.
4: Para esta serie, tenemos a alguien con nosotros que nos está ayudando para que los esposos y las esposas sepan cómo satisfacer las necesidades unos de otros. Y hoy nos vamos a enfocar en ayudar a las esposas para que puedan satisfacer las necesidades de sus esposos. El doctor Emerson Egerich nos acompaña en Vida en Familia Hoy. Emerson, bienvenido otra vez.
3: Gracias, Dennis, Roberto.
4: Tú y tu esposa Sara han estado casados desde 1973, ¿verdad? Y acaban de escribir un libro llamado Amor y Respeto, precisamente. Hablemos sobre este tema de ayudar a que las esposas sepan cómo respetar a sus esposos. Antes de comenzar a compartir cómo ella puede hacerlo, hagamos un recuento para explicarle a una esposa por qué un hombre necesita sentirse respetado. ¿Somos acaso solamente un grupo de llorones inseguros? Escucho a las feministas hoy que de cierta manera golpean la mesa y dicen, los hombres son inseguros, dejen que las mujeres seamos lo que somos y simplemente ignorémoslos.
3: Así es. Bueno, esa es una excelente pregunta, porque es una idea tan externa. Incluso la mujer que puede estar escuchando en este momento y que acaba de oírte decir que un hombre necesita respeto, dice, oh, no puedo creer que él haya dicho eso. Yo no siento ningún respeto por él. Él no merece respeto. No se lo ha ganado. ¿Sabe? La definición que da el diccionario de cómo mostrar respeto se refiere a ver al otro como superior. Él no es superior a mí. Yo no soy inferior a él. Y si le muestro respeto, él podría tratarme de una manera servil. Él podría tratarme como a la alfombra. Él, incluso, podría abusar emocionalmente de mí. Pero aparte de eso, estoy abierta a escuchar lo que usted tiene que decir al respecto.
4: Bueno, nadie se ha puesto a la defensiva aquí, ¿verdad?
3: Para nada. Pero ese es el lugar en que se encuentra nuestra cultura. Y ella no es una mujer con malas intenciones. Estas mujeres no son malvadas. He recibido increíbles cartas, pero una de las preguntas comunes es, ¿de qué está hablando usted? Yo quiero mostrarle respeto, pero no siento hacerlo cuando él no me ama de maneras significativas. Es de eso que estamos en contra. Y la primera cosa que las mujeres dicen cuando abordamos este tema es, esto es algo tan extraño. Esto es tan extraño. Así que es un tremendo problema cultural, porque el profundo feminismo es motivado por mujeres de buenas intenciones, intelectuales, pero que no son seguidoras de Cristo. Son evolucionistas en su cosmovisión. Básicamente dicen, hemos recibido una licencia para faltarles el respeto a los varones, porque ellos son varones y deben cambiar. Ellos deben progresar más rápido a través de la línea evolutiva. todavía son neandertales.
4: Quiero interrumpirte por un momento aquí, perdón, porque no creo que la mayoría de mujeres o los varones en todo caso comprendan cuán venenoso ha sido esto en las últimas 2 o 3 décadas. El feminismo realmente ha envenenado las actitudes de las mujeres hacia los varones.
3: Así es.
4: Y eso les hace daño a los hombres mucho más de lo que se dan cuenta, ¿verdad?
3: Esto les hace daño a los dos. Ella tiene esa manguera de aire conectada al tanque de amor y cuando él se para en esa manguera de aire, ella no puede estar contenta. Él tiene la necesidad de sentirse respetado por quien es él, aparte de su desempeño. Él tiene ese tanque de respeto conectado por una manguera de aire y necesita respirar ese respeto por quien es él, aparte de su desempeño. Recuerde que Jesús dijo, el espíritu está dispuesto, pero la carne es débil. Jesús nunca mostró desprecio hacia el espíritu del individuo. Lo que he descubierto es que ningún esposo tiene profundos sentimientos de amor y afecto en su corazón hacia una esposa que, según él, le desprecia por quien es él como ser humano. Lo que pasa en el ciclo de la locura es que cuando ella no se siente amada, reacciona en maneras que se sienten irrespetuosas para él. Y esto es lo que básicamente ha hecho el feminismo, mostrarle una falta de respeto con el propósito de cambiarlo y convertirlo en un individuo amoroso. Y el punto que queremos aclarar es que usted no puede mostrar falta de respeto a alguien para motivarle a que sea amoroso, de la misma manera que un hombre no puede decir, no voy a amar a esa mujer hasta que comience a demostrarme más respeto. ¿Sabe? Eso es absurdo. Eso no es efectivo. Usted no puede utilizar medios pecaminosos y egoístas para alcanzar fines valiosos y santos. No funciona de esa manera. Así que incluso ahí, volviendo al movimiento feminista, sé que sus motivaciones son buenas. Quieren que los varones se despierten a sus necesidades, que sean más sensibles hacia las mujeres. Pero en el proceso, cuando usted es agresiva y despectiva, y el doctor Gottman de la Universidad de Washington estudió a miles de parejas durante muchos años, ahora puede que sepa cuáles son los dos ingredientes clave para los matrimonios exitosos. El amor y el respeto. Eso es lo que ellos dijeron. Amor y respeto. Y yo pensé, eso fue lo que Pablo dijo en Efesios 5:33 hace 2000 años. Pero la gente no lo veía, aunque estaba en plena vista. Pero el punto aquí es que las mujeres no comprenden que esta es una necesidad que el varón tiene. No se trata de que él lo merezca, no se trata de que él se lo gane, no se trata de que él sea un ser superior, no se trata de que ella lo sienta. Es una necesidad que él tiene, aparte de su desempeño, de la misma manera que ella necesita sentir amor por quien es ella, aparte de su desempeño.
2: Sin embargo, yo sé que has escuchado esto, Denise. Es que usted no conoce a mi esposo. ¿Has escuchado?
4: Sí, Roberto, ¿verdad? Sí. Y recibimos cartas de esposas que describen a la ameba gigante que está sentada en la silla reclinable. Usted sabe, él ha tomado algunas cervezas, quizá, o a lo mejor se conecta a internet para ver algo de pornografía, como si su esposa no tuviera idea de ello. Y esta esposa está diciendo, Emerson, por favor, hábleme en serio.
2: ¿Usted quiere que yo respete a este hombre? Tal vez diría esta esposa.
3: Bueno, en primer lugar, no fui yo al que se le ocurrió esa idea.
4: Muy bien, no es tu idea, pero tú, así como nosotros,
2: promueves esa idea.
4: Como varones, somos promotores de esto, pero la razón por la que somos promotores, en última instancia, es la Biblia. Quiero decir, eso es lo que la Biblia enseña. Así que queremos equipar a las mujeres para que puedan hacerlo en un mundo real. ¿Cómo puede hacerlo en el ámbito del mundo real?
3: Cuando Pedro y Pablo escribieron, lo hicieron para un ámbito del mundo real. Juan, el apóstol del amor, dijo, los mandamientos no son difíciles de cumplir. Así que cuando Dios nos manda a hacer algo, como dice un buen predicador, cuando Dios nos manda a hacer algo, en efecto, está diciendo, no te hagas daño a ti mismo. Así que confíe en el Padre, en primer lugar, confíe en que este es el mandamiento de Dios para nosotros.
2: Pero aquí está sentada la ameba gigante, ¿verdad? ¿Qué puede hacer ella?
3: Bueno, en primer lugar, Quizá él es un hombre que tiene malas intenciones, pero yo le animo a ella para que considere lo que dice Primera a los Corintios capítulo 7. En este pasaje, Pablo, el autor de esta epístola, dice que el esposo, en los versículos 33 y 34, que el esposo está preocupado sobre cómo agradar a su esposa y que la esposa está preocupada sobre cómo agradar a su esposo. Así que la pregunta que está delante de ella es esta: ¿acaso este hombre se levanta en la mañana con el deseo de fastidiarla? Mi conjetura es que probablemente no. Él es un hombre de buenas intenciones. No pretende hacer el mal. Tiene buena voluntad. Puede que sea ofensivo o que actúe en maneras que son molestas para ella. Pero en lo más profundo de su ser, si alguien debería saber, ella se casó con él. ¿Será que este hombre básicamente tiene buena voluntad? ¿Le confiaría a sus hijos durante un sábado? Si la respuesta es sí, básicamente es un hombre de buena voluntad. Entonces ella tiene una tremenda esperanza. Ahora, si ella piensa que es el primo en segundo grado de Hitler, entonces ese paradigma, esa imagen será difícil, porque ella ya ha llegado a la conclusión de que él es un hombre malvado. ¿Y por qué es malvado? Bueno, porque no me habla. Bueno, eso no constituye algo malvado.
4: Mira, creo que realmente estás dando en el blanco aquí, y te felicito. Muchas esposas sienten que no pueden respetar a sus esposos porque ellos las descuidan. Ellos no les ponen la debida atención, y eso no es algo malvado, simplemente es la ausencia de un bien.
3: Bueno, y lo que ella podría considerar la ausencia del bien, incluso y la indiferencia, podría ser la personificación del mal. Pero en mi opinión, las palabras que yo utilizaría nuevamente es que están en ese ciclo de locura. Que sin amor, ella reacciona sin respeto, y sin respeto, él reacciona sin amor. El mensaje que él está tratando de darle es: no me siento respetado por ti. Entonces, ¿qué hace él? La mayoría de hombres ponen una muralla de piedras a su alrededor. Según la investigación de Gottman, el 85% de los que ponen una muralla a su alrededor son varones, de modo que él se encierra en sí mismo. Ahora, la pregunta es, ¿se está encerrando porque está diciendo consciente y voluntariamente, voy a descuidar a esta mujer, no quiero amar a esa mujer? ¿O acaso él realmente tiene miedo de ella? La diferencia, por supuesto, cuando una mujer siente profundamente que no es amada en una base cotidiana, él es áspero, está enojado, ella se siente ofendida y herida, entonces estalla en llanto. Ella es lo que llamamos una personalidad integrada. Su mente, cuerpo, su alma y su espíritu están conectados. Entonces, cuando usted hiere su espíritu, eso eventualmente se manifestará en llanto. Dios la ha diseñado de esa manera. Es algo precioso, pero las mujeres lloran y se sienten tan heridas. Entonces es obvio lo que está pasando. Cuando usted muestra desdén, agresividad y falta de respeto hacia un hombre, él no va a estallar en llanto. Él no dirá, no puedo creer que me estés tratando de esta manera. Él no hará eso. Él simplemente comenzará a aislarse. Él se encerrará dentro de una muralla. Él está muriendo por dentro, pero simplemente dice, yo no merezco esto, olvídalo. Y simplemente enciende el televisor y se sienta ahí.
2: Gracias por sintonizar el programa de hoy. Estuvimos junto a usted, Edwin Chamorro, como el Dr. Emerson Egerich, Vicente Vieira como Dennis O'Reilly, y quien les habla, Duval Rueda, interpretando a Roberto Lepín. Que Dios le bendiga.
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2: El pastor Roberto de la Rosa presenta Reflexiones. Hoy bajo el tema Dios vence los obstáculos con tu adoración y fe. Cuando las cosas que haces parecen no tener resultados, es porque Dios está queriendo tomar total protagonismo en tu vida, mostrándote que con su ayuda podrás alcanzar todo lo que soñaste. En Jueces 6:14 dice, el Señor lo declaró y le dijo, ve con la fuerza que tienes y salvarás a Israel del poder de Madián. Yo soy quien te envía. En esta historia, los israelitas estaban sufriendo del robo de todos los frutos que sembraban. Pero un ángel se le apareció a Gedeón y le dice que Dios estaba con ellos y que él libraría al pueblo. Pero Gedeón se queja, ya que no entendía por qué, si Dios estaba con ellos, le robaban la cosecha. También le dijo que él no podría salvar al pueblo porque era débil y su familia insignificante. Finalmente, Dios le dio la victoria con un pequeño ejército y una rara estrategia. Pero antes, Gedeón preparó una ofrenda y tuvo que derribar el altar de los ídolos que tenía su pueblo. El pueblo había perdido su fe y adoraba ídolos. Por esta causa, eran dominados por el enemigo. Cuando algo no parece funcionar, podemos dar un paso de fe dando una ofrenda especial a Dios, demostrando que tenemos nuestra fe puesta en Él. Y luego de revisar si hay algo en nuestro corazón en lo que confiamos antes que en su poder. Y luego revisar si hay algo en nuestro corazón en el que confiamos antes que en su poder. Gedeón tuvo que reducir su ejército solo con aquellos que Dios le mostró. No habla de que nos rodeemos de gente de fe. Finalmente, atacaron con adoración y el Señor derrotó a sus enemigos. Tú también podrías hacer lo mismo. Hagamos juntos esta oración. Dios mío, contigo venceré los obstáculos sin importar cuáles sean mis enemigos. Aparta a toda persona que bloquee mi bendición. Vence a los adversarios mientras te adoro y te pongo en primer lugar. Te lo pido en el nombre de Jesús. Ha sido un verdadero placer haber conversado contigo en este día. Espero que haya sido de ayuda para tu vida espiritual. Que el Señor te bendiga ricamente. Para información y tus peticiones de oración, por favor, llámanos al teléfono 1-809-304-4628. Les habló Bienbendecido Martínez.

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2: Tú eres digno de nuestro.

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Hoy bajo el tema, dejen de pelear y acepten que Dios está en control. Salmo 46, versículo 10 dice, dejen de pelear y acepten que yo soy Dios. Yo gobierno a las naciones y controlo al mundo entero. Cada día tienes que decidir quién va a estar en control de tu vida, tú o Dios. Esa elección es una batalla. Hay cosas en tu vida que deseas controlar. Quieres hacer tus propias reglas. Sin embargo, el alivio del estrés siempre comienza con dejar a Dios ser Dios. Siempre comienza con decir, Dios, renuncio a controlar, porque tú puedes controlar las cosas que están fuera de control en mi vida. No sé lo que vas a enfrentar hoy, tú tampoco, pero sí te puedo decir lo que Dios quiere que hagas. Déjalo ir y aprende. Deja ir el control y aprende que Dios está en control. Deja ir y aprende. Este es el primer paso a la calma en tu vida. Cada vez que nos enfrentamos a situaciones fuera de control, tendemos a ir a uno de los dos extremos. Para alguno de ustedes, entre más fuera de control está su vida, más intentan controlarla. Algunos de ustedes hacen exactamente lo contrario. Se dan por vencidos, tienen una fiesta de lástima y son los primeros invitados. Ambas reacciones al estrés son tontas. No funcionan. En lugar de ser una víctima o de querer supercontrolar, es necesario hacer la oración de la serenidad. La razón número uno por la que estás bajo estrés es porque estás en conflicto con Dios. Estás tratando de controlar cosas que Dios puede controlar. No puedes controlar a tu esposo o a tus hijos, esposa, trabajo, futuro o tu pasado o cualquiera de esas cosas. Cuanto más lo haces, más tratas de jugar a ser Dios y eso te pone en oposición a Dios. No solo vas a perder ese conflicto, sino que también vas a terminar cansado. Millones de personas hacen la oración de serenidad, que se basa en la oración del Señor, pero la mayoría nunca han leído las últimas 8 líneas de la oración. Viviendo día a día, disfrutando de cada momento, sobrellevando las privaciones como un camino hacia la paz, aceptando este mundo impuro tal cual es y no como yo creo que debería ser, tal y como hizo Jesús en la tierra, así, confiando en que obrará siempre el bien, así.

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gracias, Señor, por una madre que supo guiarme en tus caminos, por una madre que realizó la labor que tú pusiste en sus manos con todo lo que tenía.

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Oh, tu nombre es santo, aleluya. Oh, aleluya. Oh, santo es tu nombre, Señor.

Tú eres santo, Él habita, aleluya. Él habita en medio de las alabanzas. Él habita en medio de las alabanzas, aleluya. Aprovecha su presencia, adórale, aleluya. Adórale, adórale, adórale, adórale, aleluya. Oh, gracias, Señor, tú eres santo, tú eres santo, tú eres santo, tú eres santo, aleluya. Oh, gracias, Señor, aleluya. Oh, santo, santo, santo. Oh, santo, santo, santo, recibe toda la gloria, Señor. Oh, recibe toda honra y honor, aleluya. 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

alma mía adora a tu Dios, aleluya. Oh, eres santo, eres santo, eres santo, Señor, aleluya. Oh, gracias, Señor, aleluya. Gracias, Señor, aleluya. Gracias, Señor, aleluya.

Aleluya. Santo es el Señor. Dios todopoderoso. Estamos gozosos, ¿verdad? Porque la presencia del Señor está en medio nuestro. Así dice ese coro. Yo siento paz y gozo en mi corazón. ¿Por qué? Porque Jesucristo a mí me libertó. Eso es motivo de gran gozo.

Alberto.

somos libres en Cristo Jesús. Hay que sentir paz y gozo, porque Él rompió las cadenas que nos ataban. Aleluya, aleluya. Santo es el Señor. Mis hermanos, yo quiero hacer una pregunta ahora. Yo quiero que cuatro madres no se vayan para que escuchen. Yo necesito que cuatro madres que no tengan sus útiles escolares, que no tengan mochila, porque estamos aquí en la casa de Dios, ¿verdad? Si usted no tiene su mochila y útiles escolares, la mascota y cosas ahí adentro, usted me levanta su mano. Necesito cuatro que no tengan mochila ni tengan mascota. Puede levantar su mano sin vergüenza, sin ningún temor. Hubo una que levantó la mano para su nieta. ¿Quién más? Y Belice, hay dos. ¿Quién más? ¿Quién más? A Juliana. ¿Y dónde está Eva? Y Águeda. Ah, pues ya ahí están los cuatro. A Varón, pásame esas mochilas que están ahí detrás, por favor. Esa es una donación, hermano, de nuestra hermana Tayania. Es de nuestra hermana Tayania, ya yo me iba ahí con eso. Y hay que darle honra, que honra merece. Eso es de Tayania.

0: Dios le bendiga.
1: No es necesario. Sí. O sea, si le falta alguno. Sí, a veces cuando a uno lo ayudan para no ayudar, es bueno llevar las pruebas de que uno lo dio. Que este mundo. Pero a la hermana la conocen. Hermana Taller. Ellos la conocen ya. Bendito sea el Señor. La pastora Marisa.

0: Alleluia, alleluia. Alleluia. Santo, santo, santo Dios. Poderoso Dios. Mi alma te alaba. Ha llegado la hora del mensaje. Ordené que tú a su lado. Vamos a ver lo que Dios nos tiene para el día de hoy. Bendito el Señor. Padre, te alabamos y te glorificamos. Te damos toda gloria, honra, poder y alabanza. Nos ponemos en tus manos, Padre, para que tú te glorifiques y envíe un mensaje a la iglesia, Padre, a los que están en sintonía con Radio Unción Celestial. Habla de nuestras vidas, nuestros corazones, los altares que están derribados, levántalo, Dios, de los enfermos. Por las llagas de Cristo declaramos sanidad por esa palabra. Son favores que te pedimos en el nombre de Jesús, nuestro Señor. Amén y amén. Abramos nuestras Biblias, hermano, en el libro de la carta a los Romanos. Alabado sea el nombre de Cristo. Capítulo 8. Romanos 8, versículo 35. Vamos a estar leyendo la Biblia, un pasaje donde Pablo le escribe a la iglesia que está en Roma. Ustedes saben que Roma fue la mayor perseguidora de los cristianos. Fue Roma, hermano. La persecución más grande se armó en Roma. Y los cristianos que vivían en Roma estaban desesperados, hermano. Lo quemaban en los palos, lo colgaban. Se lo echaban a los leones en el Coliseo romano. Nosotros éramos el hazmerreír de ellos. Y Pablo tuvo que escribirle esta carta a los romanos, hermano. Vamos a ver el Romanos 8, versículo 35. Leemos en el nombre del Padre, del Hijo y del Espíritu Santo. Amén, Señor. Dice Pablo, ¿quién nos separará del amor de Cristo? ¿Tribulación o angustia o persecución? O hambre, o desnudez, o peligro, o espada, como está escrito, por causa de ti somos muertos todo el tiempo, somos contados como ovejas de matadero. Padre, te damos gracias porque tú eres bueno, porque para siempre es tu misericordia. Gracias, Pablo, habla a tu iglesia, a nuestros corazones, Dios mío, en el nombre de Jesús, nuestro Señor. Amén y amén. Pueden sentarse, amados, pero no siente la alabanza. Alabado sea el nombre de Cristo. Hermanos, estamos viviendo tiempo parecido al tiempo de Roma. A los cristianos ya lo están persiguiendo, ustedes lo saben. Que aquí es que estamos así, que podemos predicar en las esquinas y no hay problema, pero hay muchas naciones que no están así. Hay naciones que a los cristianos lo están cogiendo preso, ¿verdad? Pero hay pruebas que además de estas pruebas en el mundo material, aleluya, hay opresiones que vienen desde el mundo espiritual, que esta vez casi la gente no la ve. Hay veces que lo ven a usted, hermano, aleluya, cambiadito, y no sabe que usted no tiene nada que comer a las 12. Y usted con una sonrisa y bien cambiadito, alabado sea el nombre del Señor, y no saben lo que usted está pasando. Pero Dios sí lo sabe. Dios conoce todo, nuestra hambre, necesidades, todas las maldades que nos hacen. A veces nuestra propia familia, hermana, el diablo levanta contra uno. Y le caen encima. En vez de ayudarlo, lo quieren hundir. Y usted, como una persona de vergüenza, no anda diciendo nada, hermano. Tiene el Espíritu Santo que decirle, hablarle a otro y decirle, ayúdalo. Oh, gloria sea el nombre del Señor. Porque Dios no nos desampara, hermano. Dios no nos desampara. Él toca y habla. A veces usted no tiene que decir nada. Nadita. Aleluya. Y uno tiene sus debilidades, hermano. Pero Pablo le dice a los romanos, en el mismo capítulo 8, pero al inicio, tiene un título.
1: Dice, viviendo en el Espíritu. Aleluya. Aleluya. Pablo le está diciendo, le va a hablar esto que le va a decir ahora, pero al principio le dice, hay que vivir en el Espíritu. Para usted vencer los deseos de la carne, aleluya, usted tiene que vivir en el Espíritu. Y le dice, no satisfagáis los deseos de la carne, aleluya. Y le dice, óigame en el 1, ahora pues ninguna condenación hay para los que están en Cristo Jesús. Aleluya. Y dice, a esto, los que no andan conforme a la carne, los carnuses tienen problemas, hermano. Arriba y abajo. Tiene problemas. Y él dice, los que no andan conforme a la carne, sino los que andan conforme al Espíritu. Porque por la ley del Espíritu de vida en Cristo Jesús, Él me ha librado a mí de la ley del pecado y de la muerte. Él está testificando, yo también estoy pasando problemas, yo también tengo persecuciones. Parece que se le estaban quejando, y como él era el supervisor de todas esas iglesias, aleluya, a él era que le decían. Y a veces él estaba encarcelado y escribiéndole que tuvieran ánimo a su nombre, a su nombre. Pero él está dando la receta, hay que andar en el Espíritu. Aleluya. Dice, porque por esperanza fuimos salvos. Pero la esperanza que se ve no es esperanza. Porque si alguno lo ve, ya no es fe. Ya no es fe. Es ahora que usted tiene que tener esa confianza. Que usted va a vencer por encima de la prueba. Aleluya. Y dice, y de igual manera el Espíritu. O sea, diciendo, hay que andar en el Espíritu. Porque el que está en el Espíritu, aunque esté en prueba, está en victoria. Es contraproducente, ¿verdad? Por eso que dicen que el evangelio es de loco. A su nombre. A su nombre. Oye, usted está mal y está en victoria. Eso, el mundo no entiende eso. Aleluya. Hermano Elías. Hermano Moche Cruz con esa bocina tirando ahí. Hermano Edwin ayudando aquí a limpiar la bocina y los otros muchachos jugando y él aquí fajado. Pero es así, hermano. Hay que ocuparse de las cosas de Dios porque Él se ocupa de nosotros. Y Él le dice, mire, hay que andar en el Espíritu para vencer este mundo. Y le dice en el 8:26, de igual manera el Espíritu nos ayuda en nuestra debilidad. Es el Espíritu. No es que usted es fuerte, ni que usted trabajó mucho, y de que usted es muy inteligente. No, no, no, no, no, no. Es el Espíritu que nos da fuerza para vencer las pruebas de este mundo. De igual manera, el Espíritu nos ayuda en nuestra debilidad. Pues, ¿qué hemos de pedir como conviene? No lo sabemos. Usted no sabe lo que tiene que pedirle a Dios, pero si está en el Espíritu, dice Pablo, pero el Espíritu mismo intercede con nosotros con gemidos indecibles. Es el Espíritu. Hermana Águeda me dice, testificando, hermano, mire, el Señor me había mostrado una caja de muertos en su casa. Y yo estaba intercediendo y metiendo oraciones en esa caja. Y le dije, Señor, que sea cuando tú quieras, no cuando el diablo quiera. A su nombre. A su nombre. Ella no sabía que yo me iba a ir por ahí atrás ayer. ¿Quién la puso? ¿Quién le dio esa visión? ¿Quién la puso a orar y a meter esas oraciones en la caja de muertos que el diablo tenía para mí ayer? El Espíritu Santo de Dios. Aleluya. Por eso es que dice la Biblia, lo que hemos Él nos ayuda, porque lo que debemos de pedirle a Dios y lo que nos conviene, no lo sabemos. Hay veces que usted está pidiendo una bendición que usted cree que es una bendición y para usted es un problema. Por eso es que hay que decir, si Dios quiere, si Dios quiere. Dice, porque el que escudriña los corazones sabe cuál es la intención de tu espíritu. Ay, yo quiero un carro que sea misionero, como de la hermana Basora y otros hermanos aquí, que la Copatora y muchos carros aquí, Rután y todos estos carros que están en la camioneta, y todos los hermanos que ponen su vehículo para la gloria del Señor. Pero el Señor sabe si es para su obra o no. No lo sabemos. Dice, pero el Espíritu intercede por su santo. Es el Espíritu, hermano, el que intercede por su santo. Alabado sea el nombre del Señor. Mire, hermano, usted dirá, no, que los espirituales. David era un hombre que buscaba de Dios de corazón. Y Dios lo sabía, hermano. Pero David cayó muchas veces, hermano. Era débil la mujer, hermano. La mujer con David. Aleluya. Pero él, cuando Dios los alaba, hermano, hacía algo malo y Dios los alaba, él se arrepentía, se humillaba y le pedía perdón a Dios. Pero no di que de cuento, no. Que de corazón él se humillaba y lloraba delante de Dios. Como hombre al fin, que había venido desde la pobreza, desde abajo, hermano, porque hay que ponerse en el lugar de él. Como yo caí así, de tener todo a no tener nada, y volví y subí. Y así fue que fue David. Usted sabe lo que andar por ahí con las ovejas, cantando en los montes, que ni su papá lo tenía en cuenta. Cuando Samuel fue, y no hay otro por aquí, no hay otro. Sí hay uno, pero que está por allá atendiendo las ovejas. ¿Tú no tienes más hijos? Le preguntó Isaí. Sí, tengo uno por ahí, pero oye, ni lo contaban. Pero Dios sí lo veía. Dios lo veía en el monte, cantándole alabanza, aunque nadie lo mirara, aunque nadie se fijara en él. Aleluya, aunque nadie tuviera en cuenta si él estaba o no estaba en la casa. Dios lo miraba. Ah, que a mí no me miran, pero Dios te está mirando. Eso es lo importante, y David, eso es lo importante para él. No importa que mi papá no me miraba, que no me contara, que mis hermanos no me tuvieran en cuenta. Ellos estaban cenando allá y yo en el monte. Y nadie se preocupó por decir, pero, y David mandó a buscar para que cene. No, ellos mismos hicieron un festín ahí, hermano. Y tuvo el profeta que decirle, y no tenía otro. Pues mira, mándala a buscar, porque hasta que ese no llegue, aleluya, aquí no se va a comer. Y a su nombre, y a su nombre, y a su nombre, y a su nombre. Porque el que alaba a Dios de corazón y le busca, Él te ensalza. Aunque otros quieran humillarte, Él te va a levantar, y a su nombre, gloria. Mándala a buscar, porque hasta que ese no llegue, hasta que ese que Dios mandó a buscar no llegue, aquí nadie va a comer. Y a su nombre, y a su nombre, y a su nombre. Aleluya. Mi alma alaba a Dios. Santo Jehová. Aleluya. Gloria a Dios. David, hermano, escribió muchos salmos. Yo cogí este salmo 103. Porque cuando él pecaba, él se humillaba, se tiraba al piso, porque él sabía que Dios fue que lo ensalzó. Cuando nadie lo tomaba en cuenta, Dios lo tomó en cuenta. Y él era celoso con Dios. Y Dios sabía que en su corazón, cosas humanas, pero él, por eso que él enfatiza en que hay que andar en el Espíritu para no caer. Y cuando David estaba así débil, oye, pasar de una persona ignorada por sus mismos padres y familia a ser rey. Eso fue un cambio para su alma, para su vida, un cambio muy grande en poco tiempo. Toda la victoria que Dios le dio, y que Saúl le ganó a sus miles, pero David a sus 10,000. Habían cánticos ya a favor de David, hermano. Saúl le cogió envidia, se le empichonó, hermano, detrás de él. Y toda esa grandeza que Dios le dio en poco tiempo, fue difícil para David como manejarla, hermano. Hay que ponerse en el lugar de él. Pero él no se dejó corromper. Él, le voy a leer el Salmo 103, 1, porque en muchísimos salmos David le hablaba a su alma. Porque en el alma, hermano, es que radica las emociones. El tipo de música y esas cosas está en el alma. A mí me gusta esto, a mí me gusta lo otro, me gusta orar, me gusta ayunar. Eso está en el alma. La parte del espíritu, alma y cuerpo, el espíritu es el soplo de vida que Dios nos dio. Y cuando se separa del cuerpo, no muere. Porque el espíritu lo dio Dios, un soplo de vida. Entonces el alma se anexa al espíritu. Entonces ese espíritu sabe que se llama Isabel Hernández. No muere y tiene los sentimientos de Isabel Hernández. Y el cuerpo que este cartón. Entonces David entendió que el problema, que la carne. Uno dice sí que la carne, no. Pero ¿quién domina la carne? El alma y el espíritu. El alma y el espíritu. David entendió que sus deseos carnales eran lo que le estaban llegando a esos fracasos que le llegaban de tiempo en tiempo. Y él escribió en el Salmo 103, bendice alma mía Jehová y bendiga todo mi ser su santo nombre. Alma mía y todo mi ser, o sea, como diciendo, tú vas a gobernar la carne también. Y tú vas a adorar a Dios, aleluya. Y todo mi ser, a la carne, todos van a adorar a Dios. Alma mía, aleluya. Y en el 2 dice, del 103, bendice alma mía Jehová y no olvides ninguno de sus beneficios. No lo olvides. Porque cuando usted está mal, que no tiene que comer, ahí usted clama y ahí usted ayuna y está encendido, prendido, activo. Pero cuando tiene de todo, un carro bueno allá afuera y todo, ay, y va para la iglesia, ay, no tengo tiempo, que yo me comprometí, que si yo qué. Y habla esto, ay, yo no puedo. Nos acomodamos, hermano. Nos acomodamos. Y él le dice, oye, alma mía, no olvides ninguno de sus beneficios. Tú estás bien ahora, eres rey y estás comiendo bien, no olvides. Que eso te lo dio Dios. Alma mía, eso te lo dio Dios. Y estás en buena en el trabajo, porque Dios ha puesto gracia en ti. Alma mía, no olvides ninguno de sus beneficios y a su nombre gloria. El inconverso dice, ay, tengo suerte, me cambió la suerte. Aleluya. Y él diciendo, óyame, no está predicando con un megáfono al vecindario, al barrio. Él está hablando, se está predicando él mismo. Oye lo que dice, bendice alma mía Jehová y no olvide ninguno de sus beneficios. Él es quien perdona tus iniquidades. Cada vez que tú pecas, cada vez que tú haces una diablura, Él es que te perdona tus iniquidades, alma mía. Ahora, sama, candalaya. Ay, no, que yo soy santo. Mentira, alma mía. Él es que te la perdona cuando tú pecas. Ay, santo, yo no sé si usted siente la presencia de Dios. Oh, santo. Él es que perdona todas tus iniquidades, como diciendo, tú eres un sucio, alma mía, tú eres una sucia. Y Él es que perdona todas tus iniquidades. Y tal vez el alma diciendo, sí, pero yo alabo, sí, pero tú también haces diablura. A su nombre. Hermano, Él mismo se está predicando. Eso se llama ser serio y reconocer sus debilidades y corregirlas. Hay veces que uno tiene que hablarse, no, es verdad. Yo estoy fallando en esto, yo me voy a corregir. Pero no tirarle, ah, no, fue el otro que me ofendió. Ah, que fue que me empujaron. Ah, excusa, excusa, excusa. No, David fue serio. Le dijo, alma mía, eres a ti que te... No, porque yo le canto alabanza a Dios, sí. Y después que te pone a hacer diablura, a coger la mujer de otro hombre. Y que Él es que perdona todas tus iniquidades. ¿Que tú qué? ¿Que tú qué? Que tú ayunes y que tú alabas a Dios. Y también mandate a Mateuría. Y a su nombre, gloria. Él mismo predicándose. Él es que perdona tus iniquidades, alma mía. Que tú eres serio, ¿qué? Aleluya, aleluya. Él perdona todas tus iniquidades y es el que sana todas tus dolencias. Cuando tú estás enfermo, ¿qué tú crees? Que vienen ahí con un ungüento y una medicina y te sanaste. Es Dios que te sana. ¿Cuánta gente no ha muerto con la mejor medicina? Ay, que si hubiera tenido, ajá. ¿Y cuántos multimillonarios han muerto en estos días que yo le he dicho? Con la mejor medicina y los mejores médicos. Y David se dijo a sí mismo, no, no son los médicos que tú tienes aquí, no, no es la medicina que te traen. Él es el que sana toda tu dolencia. Es Jehová, alma mía. Tú le tienes que alabar, tú le tienes que alabar, alma mía. Oh, gloria a Dios. Le sigue diciendo en el 4, óyeme, Él es el que rescata del hoyo tu vida. Cuando tú estás peleando en batalla, como dijo la hermana, nadie sabe. Mire, el diablo me tenía una caja. Y yo arreglando la lámpara de la iglesia, el diablo me tenía una caja, hermano. A su nombre. ¿Cuánta batalla el diablo no tenía ya su truco para matar a David? Pero oye lo que le dice al alma, hermano, al alma. Pasa que el Espíritu Santo, que está en el Espíritu, le iba ministrando al alma y él... Aleluya, se abrió a Dios, a esa corrección espiritual. Él abrió su alma. Y dice, Él es el que sana todas tus dolencias. El que rescata del hoyo tu vida. Cuando te quieren matar, aleluya, eso está en el 103, 4. El que rescata del hoyo tu vida. Cuando te tienen cercado, ¿tú crees que es la gente que te salvan? ¿Tú crees que tú eres bueno con la espada? No, es Dios que te saca del hoyo y te rescata tu vida. Es Dios, alma mía. Tú le tienes que alabar, tú le tienes que alabar. Aleluya. Es el que te corona de favores y de misericordia, es Él. Esos favores que te traen regalos, la reina del Saba, y que si yo qué, es Dios que te lo está mandando. Oh, gloria, Shaya Basama. Es Dios que pone ese sentimiento, que te ayuden, que te den. Es Dios que te está enriqueciendo. No le dé la espalda a ese Dios, alma mía. Tú le tienes que alabar, alma mía. Y no olvide ninguno de sus beneficios. Oh, gloria a Dios. Ay, santo. Oh, gloria a Dios. En el 103.5 dice, óyeme, alma mía. Él es el que sacia de bien tu boca. Ay, gloria a Dios. Él es el que sacia de bien tu boca. Lo que está comiendo te lo da Dios. Como diciendo, y ya tú ni oras, porque eres rey, ya no oras. Como te traen todo en bandeja, ya tú no oras y le das gracias a Dios. Cuando estaba en el monte, allá botado, ahí tú le dabas gracias a Dios. Pero ahora que eres rey, estás cómodo aquí, no quiere darle gracias a Dios. Y Él es el que sacia de bien tu boca. Y hay algo que a mí me llega y dice, de modo que te rejuvenezca como el águila. Hay gente que comen bien y usted lo ve jalado, chupado, como un maví, como un esquimalito chupado, hermano. ¿Te acuerdas del esquimalito? Que uno lo jalaba hasta que ya pegaba así. Alábalo, Cristo viene. Y de que comiendo bien. Y el Espíritu le dice al alma de David, no, mira, Él es. Y hay veces, hermanitos, que comen nada más el arrocito con huevo y un disparatico ahí. Gracias, Padre. Gracias por estos alimentos. Gracias, Señor. Aleluya. Y Dios le pone, hermano, lo que le hace falta a esos alimentos. Y aquí el Espíritu, y por eso quiero resaltar eso. Él es Dios. Es Dios. Dice que para lo que el que sacia de tu boca, de modo que te pueda rejuvenecer como el águila. Lo que está comiendo, Dios le echa lo que le hace falta. Para que aunque esté mal comido, esté jovencito y gordo. Y a su nombre, y a su nombre, y a su nombre. Hay hermanos que no se les nota que están mal. Ni que casi no tienen que comer porque están gorditos y rosaditos. Y a veces el hermano le dice, hermano, usted está en buena. Amén. Amén. Porque lo mal que come, Dios le echa la vitamina que le hacen falta. Dice, para que te rejuvenezcas como el águila. Para que te vea bonito. Para que el diablo tenga que decirte que tiene hambre y que está mal comido. No, Señor, los hijos míos están bien comidos. Y a su nombre, gloria. Arrabasayama. Oh, gloria a Dios. Misericordioso y clemente Jehová, lento para la ira y grande en misericordia, alma mía. Por eso, hermano, quise leerle esta parte. Alabado sea el Señor. Otro que también se cuidó de esa relación con Dios fue Jabes. Jabes también quería prosperar. Jabe también fue desechado de los pobres de allá y atrás. Y él quería hacer algo porque de sus hermanos, ya ustedes saben la historia de Jabe, no le voy a predicar, pero Jabe quería resaltar porque cuando uno estaba allá abajo, hermano, uno lo que quiere es subir. ¿Eso no es, hermano? Nadie quiere vivir mal. Gloria a Dios. Entonces, pero él se cuidó de orarle a Dios, prospérame, pero que no me dañe. Hay hermanos que tienen la parte espiritual, su comunión con Dios, como primero en su vida. No en aparentar, no, si tú puedes darme, dame, pero que no me dañe. Que yo no tenga tiempo de venir a la iglesia, que yo no tenga tiempo de orar, que yo no tengo tiempo de alabarte. Que no me dañe lo que tú me des. Lo que tú me prospere, que no me dañe. Aleluya. Jabes, en Primera de Crónicas 4:10, voy a ser breve. Oye la oración de él. E invocó Jabes al Dios de Israel diciendo, oh, si me dieras bendición. No es dámenos, oh, si me dieras. Fíjese la oración de él, como diciendo, si me conviene o no. Porque hay gente que dice, dame esto, y no se lo dan. ¿Por qué? Ah, que Dios no me oye. No, que tú no estás preparado para recibir esa bendición que tú estás pidiendo. Porque te vas a perder, te vas a dañar. Y Dios a veces tiene que preparar a uno espiritualmente para que entonces reciba la bendición que usted está pidiendo. Pero Jabez supo orar, oiga, invocó Jabez y dijo, oh, si me dieras bendición. Y si ensancharas mi territorio. Aleluya. Sancha mi territorio. Que yo pueda hacer otra, una casa arriba y ponerle más cuarto. Y mira cómo estoy aquí estrechito, que no cabemos ya. Como dice Roberto Lillano, un testimonio que en su casa cuando era chiquito eran bien acomodados. Yo lo pongo en Radio Revelación, Radio Unción Celestial. Me pegó la de Radio Revelación. Radio Unción Celestial. Él dice, Roberto Lillano, que ellos en su casa eran bien acomodados. Porque tenían que acomodarse los 5 muchachos en una cama, en un cuarto. Entonces él dice, nosotros éramos bien acomodados. Mamá y papá estaban en un cosito más chiquito y nosotros nos dieron la habitación grande. Y teníamos que meterme ahí, que nada más que había una cama de ladito. Teníamos que entrar para podernos acostar. 5 acostarnos ahí en esa cama, dice. Y teníamos que acomodarnos. Por eso nosotros éramos una familia bien acomodada. Teníamos que acomodarnos bien porque si no, no cabían. Hermano, yo me río cuando me dice, óyeme, pero de lo que uno se ríe, hermano, a veces, de la necesidad que uno pasó. Aleluya. Y Jabez dice, y si ensanchara mi territorio, y si tu mano estuviera conmigo. Mire, él le pide todo. Bendíceme, ensancha mi territorio y todo. Pero si tu mano esté conmigo, que toda esa bendición que tú me des, tu mano no se quite de mí. Que tú ensanches mi territorio. Que tú me bendigas, si tú me das bendición. Y ensancha mi territorio. Pero si tu mano esté conmigo, si tu mano estuviera conmigo y me libre del mal, para que no me dañe. Eso se llama pedir en el Espíritu, pero que no me dañe. Entiéndeme todo, pero que no me dañe. Bendíceme, pero que no me dañe. Aleluya. Y aquí Pablo le dice, después que le habla de andar en el Espíritu, y le cité a estos dos hombres cómo cuidaron que en momento de no tener nada, en su prueba, en su necesidad, le hablaron a su alma de alabar a Dios en todo tiempo. Y él le dice aquí, Pablo le dice finalizando ya en el 8, antes de todas estas cosas, nosotros somos más que vencedores por medio de aquel que nos amó. El que no escatimó ni a su propio hijo y lo dio por todos nosotros, ¿cómo no nos va a dar todas estas cosas? Le dice Pablo a los hebreos, a los romanos. ¿Cómo no nos lo va a dar? El que escatimó todo. ¿Cómo no le vamos a servir a él si no escatimó ni a su hijo? Lo entregó para que recibiera golpe y lo crucificaran. ¿Cómo, alma mía? ¿Cómo? Y le dice Pablo como diciendo, olvídense que lo están persiguiendo, olvídense de eso, que tenemos una ciudad celestial allá arriba. Dice Pablo, mira, yo ahora mismo estoy preso, porque tal vez ya se lo dijo, estoy preso, pero estoy gozoso. Y a mí nadie me va a apartar del amor de Cristo. Y él dice aquí, por lo cual estoy seguro. Cuando usted está en el Espíritu, hermano, usted está seguro, firme en la roca que es Cristo Jesús. Usted edificó su fe en la roca que es Cristo. Y no importa la necesidad que usted tenga, no importa que no tenga que comer, usted está firme. Y le dice al diablo, no, yo soy de Cristo. Aleluya. Y dice aquí en el 38, por lo cual estoy seguro de que ni la muerte, ni la vida, ni ángeles, ni principados, ni potestades, ni lo que tengo presente, ni de porvenir, ni lo alto, ni lo profundo, ni ninguna otra cosa creada nos podrá separar del amor de Dios que es en Cristo Jesús, Señor nuestro. Y a su nombre, gloria. Como diciéndole al diablo, me puede quitar todo, me puede quitar la vida, ni lo alto ni lo profundo. Nada me puede separar del amor de Dios. Ay, santo, ay, santo, ay, santo, ay, santo. Ay, santo. Gracias, Señor. Alabado sea el nombre de Cristo. Óyeme, qué aseveración, ni lo alto, ni lo profundo, ni lo ancho, nada me podrá separar. Puede estar en la estrechez, puede estar en la anchura, puede estar bien, puede estar viendo ángeles, todo eso, eso no me va a hacer que yo me descarríe. Me voy a mantener humilde sirviéndole a Dios. Aleluya. Y Él le da una recomendación. Y para finiquitar, un texto bíblico para escoquitar. Romanos 8:28 dice la Biblia. Y sabemos que a los que aman a Dios, todas las cosas le ayudan a bien. Esto es, a los que conforme a su propósito son llamados. Un aplauso a Cristo, hermano.
2: Alabado sea el Señor.
3: Bueno, el pastor se regó hoy, ¿verdad? Alabado sea el Señor. Lo hemos gozado bastante. Porque nos han detallado la palabra tal como es. Alabado sea el Señor. Sin Jesucristo no hay nada. No importa lo alto, lo bajo, lo profundo. Todos estamos protegidos por Jesucristo. Podemos decir que estamos bien. Alabado sea el Señor. Dios los bendiga. Vamos a ir de pie, por favor. Vamos a llevarnos este manjar. Padre, te adoramos, te bendecimos, te glorificamos, te damos las gracias, Señor, por todo lo que nos ha permitido hacer. Señor, tu presencia ha estado con nosotros grandemente, Dios amado. Bendice, Señor, a cada uno de nosotros. Llévanos, Señor, aleluya, en ala de tu Espíritu Santo a nuestros hogares. Quita toda piedra de tropiezo, Dios amado. Llévanos con la bendición del Padre, la del Hijo y la íntima comunión del Espíritu Santo. Te lo pedimos en el nombre de Jesús. Amén y amén. Dios les bendiga. Saludos los unos a los otros.

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0: Oh, sí, señor.
1: El pastor Roberto de la Rosa presenta Reflexiones. Hoy bajo el tema Deja de ser conflictivo y Dios te dará visión. Cuando decides dejar el conflicto, las peleas y discusiones para seguir la paz y tener fe, el Señor te mostrará una gran tierra, una visión de grandes oportunidades para que sigas avanzando en todo lo que te ha llamado a heredar como tu propia bendición. Génesis 13:14 dice, Después que Lot se fue, el Señor le dijo a Abraham, Mira lo más lejos que puedas en todas las direcciones, al norte, al sur, al oriente y al occidente. La partida de Lot marcó un antes y un después en Abraham. Lot era sobrino de Abraham y su separación vino a raíz de una disputa entre ellos por la convivencia y el territorio. Abraham toma iniciativa para solucionar el problema y le da a elegir a Lot una tierra. Abraham sabía que Dios estaba con él donde quiera que vaya, por eso le dio a elegir primero a Lot, quien se fue a las tierras más cercanas y conveniente. Fue luego de su partida que Dios le habló, que levantó sus ojos y que tenga una visión amplia. En ocasiones, amados, debemos enfrentar problemas y distintas dificultades, pero el Señor te dice que levantes la mirada, que veas el llamado que tiene para ti, el destino glorioso. El Creador del universo te quiere usar para bendecirte y para que seas de bendición. Tiene un lugar donde te desarrollarás con todos los dones que te dio. Apártate de conflictos. Deja de estar lidiando con personas que te quieren detener y enfócate en lo que tienes por delante. Alza tus ojos, ponte en marcha. Un gran territorio de bendición tienes que recorrer. Oremos juntos por esta bendición. Padre Celestial, gracias por estar conmigo donde quiera que vaya. Tu amor me rodea en todo tiempo. Alzo ahora mis ojos para ver todo lo que puedes hacer conmigo. Echo fuera lo que quiera retrasar tu visión en mí. Lo declaro en el nombre de Jesús. Ha sido un verdadero placer haber conversado contigo en este día. Espero que haya sido de ayuda para tu vida espiritual. Que el Señor te bendiga ricamente. Para información y tus peticiones de oración, por favor, llámanos a los teléfonos 1-809-368-9371 o al 1-809-304-4628. Les habló Bienbendecido Martínez.

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El Señor quiere que

El pastor Roberto de la Rosa presenta Reflexiones, hoy bajo el tema: cuando no eres egoísta, sacas lo mejor de los demás. Gálatas 6, versículos 7 y 8 dicen: uno cosecha lo que siembra. Quienes siembran únicamente para complacerse a sí mismos, solo cosecharán de ello la destrucción. Pero el que siembra para agradar al Espíritu, cosechará la vida eterna. El egoísmo destruye relaciones. Es la causa número uno de conflictos, argumentos, divorcios y aún de la guerra. Santiago 4:1 dice: ¿de dónde surgen las guerras y los conflictos entre ustedes? ¿No es precisamente de las pasiones que luchan dentro de ustedes mismos? Cada problema comienza a causa de nuestro egocentrismo. Es muy fácil para el egoísmo filtrarse en las relaciones. Cuando comienzas una relación te esfuerzas mucho por no ser egoísta. Pero con el paso del tiempo, el egoísmo comienza a filtrarse. Ponemos mucho más esfuerzo en crear relaciones que en mantenerlas. Si el egoísmo destruye relaciones, entonces la generosidad las hace crecer. ¿Qué significa generosidad? Significa menos yo y más tú. Significa pensar en los otros antes de pensar en ti mismo y poner las necesidades de los otros por encima de las tuyas, según nos dice Filipenses 2, versículo 4. Cuando no eres egoísta, sacas lo mejor de los demás. Desarrolla confianza en la relación. De hecho, si comienzas a actuar sin egoísmo hacia otras personas, las empujas a cambiar, porque ya no eres la misma persona y ellos tienen que relacionarse contigo de una forma diferente. He visto esto muy a menudo. Algunas de las personas más desagradables con las que nadie quiere estar son transformadas cuando alguien es gentil y generoso hacia ellas y les da lo que necesitan, no lo que merecen. La Biblia dice en Gálatas 6, 7 y 8: uno cosecha lo que siembra. Quienes siembran únicamente para complacerse a sí mismo, solo cosecharán de ello destrucción. Pero el que siembra para agradar al Espíritu, cosechará la vida eterna. En este principio de la siembra y cosecha, lo que siembres, eso vas a cosechar. Dios recompensa la generosidad con vida eterna. Él creó el universo de manera que cuando más generoso eres, más bendecido eres. ¿Por qué? Porque Él quiere que seas como Él. Y Dios es generoso. Todo lo que tienes en la vida es regalo de Dios, porque Él fue generoso contigo.

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dice la palabra de Dios que al que no conoció pecado, Dios por nosotros lo hizo pecado, para que nosotros fuésemos hechos justicia de Dios en él. Este tema dice así: el misterio del Calvario.

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1: 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Reflexiones. Hoy bajo el tema, conoce a Dios como tu Padre. Mateo 6, versículo 9 dice, ustedes deben orar así, Padre nuestro que estás en los cielos, santificado sea tu nombre. En los miles de años descritos en el Antiguo Testamento, Dios es llamado Padre solamente 7 veces. La gente no pensaba que Dios era un Padre. Ellos pensaban de Él como el Creador, el Todopoderoso, pero no pensaban que Dios era un Padre. Entonces Jesús vino y dijo, así es como debes orar. Llámalo Padre. Jesús usó la expresión Padre más de 150 veces para referirse a Dios. Lo que Él está haciendo es un cambio de todos los estereotipos. Dios no es el tirano enojado. Dios no es el policía cósmico. Él no es el aguafiestas del universo. Él no es la fuerza impersonal. Dios es un Dios personal. Él quiere tener una relación contigo y te ha creado con la habilidad para tener una relación con Él. Solo hay un problema. Para muchas personas la palabra Padre es un término negativo. La palabra Padre tal vez refleja toda clase de malos recuerdos. Muchas personas dicen, Padre nuestro que estás en el cielo. Si Dios es como mi Padre, entonces no, gracias Dios. La verdad es que algunos padres humanos pueden hacer de su hogar un infierno en la tierra. Los padres humanos pueden ser volubles, temperamentales, abusivos, controladores y violentos. Entonces, las palabras de Padre nuestro que estás en el cielo llevan muchas cargas para algunas personas. Por esta razón, muchas personas nunca se conectan con Dios porque inconscientemente piensan que Dios es como su padre terrenal, quien tal vez era irrazonable, por lo cual ellos piensan que Dios es irrazonable también. O tal vez su padre no era confiable, por lo tanto, ellos piensan que Dios no es confiable. Nosotros ponemos toda esta mezcla de emociones dolorosas hacia Dios, y no es de extrañar que sea difícil conectarse con Él. Hoy en día hay muchos niños que tienen muy poca relación con sus padres, así que, ¿se puede esperar que ellos tengan una relación con su Padre Celestial? No es de extrañar que no entendamos a Dios. Es necesario que dejemos a un lado los conceptos erróneos y mitos acerca de Dios para que podamos entender la verdad de quién en realidad es Dios Padre. Porque la...
2: Gracias, Señor Jesús.

Sí, Señor. Recibimos tu unción. La unción que sana. La unción que liberta. La unción que transforma y restaura. Solo levanta tus manos, mi hermano. Y di conmigo, yo recibo de esa unción poderosa. Yo recibo lo que tú tienes para mí hoy. Espíritu Santo, por tu unción, yo soy libre. Yo soy libre.

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cansados, conscientes de nuestra necesidad de ti más que de cualquier otra cosa.

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está aquí. Y hoy confesamos que tu presencia nos liberta, Dios.

amor eterno, Señor, tú nos has amado. Y nosotros, Señor, confesamos hoy que tú harás cualquier cosa por nosotros porque nos amas. Canta conmigo.

Probablemente esta noche tú te sientes sin salida. Quizá todas las cosas parece que están en contra de ti. Sientes un peso encima de ti. Pero Dios es especialista en imposibles. Él puede dar agua de la roca. Él puede abrir el mar rojo. Él puede dar cualquier cosa que tú necesites. Si solamente puedes creerlo, Él es el mismo.

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Y el hombre de Dios respondió: el Señor puede dar a su majestad mucho más que eso. Amasías era un rey de Judá que contaba con un gran ejército, pero para enfrentar a un enemigo decidió contratar otros soldados que Dios no aprobaba respaldar. Fue advertido por un varón de Dios que no enviara ese otro ejército por el cual había invertido mucho. Amasías le preguntó qué pasaría con su mala inversión y el varón de Dios le respondió: Dios puede darte mucho más que eso. El Señor no tiene en cuenta el tamaño de nuestras malas decisiones, ni el esfuerzo que hayamos mal invertido, o las cosas en las que pusimos esperanza y no dieron resultado. Porque ya sea dinero mal invertido, esfuerzo en vano o cualquier otro tipo de pérdidas por malas decisiones, seremos restaurados. El Señor nos llama a confiar y a obedecer primero en Él, pero llega el tiempo donde no solo te restaurará lo perdido, sino que te dará también mucho más que eso. Oremos así. Dios Padre, proclamo que te obedeceré y confiaré en ti antes que en cualquier otro recurso. Declaro que se me restaura todo lo perdido y recibo de tu mano mucho más que todo lo mal invertido. En el nombre de Jesús. Ha sido un verdadero placer haber conversado contigo en este día. Espero que haya sido de ayuda para tu vida espiritual. Que el Señor te bendiga ricamente. Para información y tus peticiones de oración, por favor, llámanos al teléfono 1-809-304-4628. Les habló Bienbendecido Martínez.

0: queremos estar aquí contigo.
1: Tú eres
0: contigo.
1: Un Dios fuerte y grande. Hoy queremos ver tu santidad, Señor. Queremos honrarte, bendecirte en medio de tu santidad.

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Ahora alza tus manos y empieza a recibir de su presencia. Ahí donde estás, tú y yo le hemos dicho: satúrame, Señor, lléname. Ahora llénate de Él. Cierra tus ojos y recibe ahora.

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En este momento, a alguien que pase a este lugar a hacer un dueto conmigo, Marcela Gándara, si puedes pasar. Bueno, creo que ustedes ya conocen a Marcela. Tiene una voz preciosa y esta canción se llama

Yo quisiera invitar en este momento a alguien que pase a este lugar a hacer un dueto conmigo. Marcela Gándara, si puedes pasar. Bueno, creo que ustedes ya conocen a Marcela. Tiene una voz preciosa y esta canción se llama Dame tus ojos.

¿Por qué no te pones de pie? Y dile al Señor, yo quiero sentir tu abrazo, Señor. Yo quiero escuchar tu voz diciéndome que me amas.

Pastor Roberto de la Rosa presenta Reflexiones. Hoy bajo el tema, ¿cómo obtener un cambio que perdure en tu vida? Romanos 12, versículo 2, dice: No se amolden al mundo actual, sino sean transformados mediante la renovación de su mente. Si quieres tener un cambio que perdure en tu vida, es necesario volver a enfocar tu mente. Específicamente, necesitas cambiar tus patrones de pensamientos de no enfocarte en lo que no quieres enfocarte a lo que verdaderamente sí quieres enfocarte. Porque todo en lo que te enfocas es lo que te mueve a él. El versículo de hoy nos da el plan para cambiar nuestros patrones de pensamiento. Primero, dice, no se amolden. ¿Con qué frecuencia dejamos que otras personas den formas a nuestras vidas? Dios no quiere que seas como otra persona. Él quiere que seas la persona que te hizo ser. Por lo tanto, no copiar, no te ajustas, no trates de ser como otra persona. Al mundo actual, dice la segunda parte. El mundo actual te da un modelo de todo lo que has aprendido en la vida. Si deseas cambiar, tienes que cambiar tu mundo actual o modelo de vida que aprendiste. Es necesario sustituir el viejo modelo, poco saludable, por uno nuevo, según la vida de Cristo. Tercero, sean transformados mediante la renovación de su mente, dice la parte final del versículo. Transformados es la misma palabra que usamos para metamorfosis, el proceso por el cual pasa una oruga para convertirse en una mariposa. De la misma manera, Dios quiere transformarte en una persona completamente nueva mediante la renovación de tu mente. Con respecto a la vida que antes llevaban, se les enseñó que debían quitarse el ropaje de la vieja naturaleza, la cual está corrompida por los deseos engañosos. Ser renovados en la actitud de su mente y ponerse al ropaje de la nueva naturaleza creada a imagen de Dios en verdadera justicia y santidad. Dice Efesios 4, 22 al 24. Eso significa que vas a tener que sacarte algo y ponerte algo. Y el sacarte algo tiene que ocurrir antes de ponerte algo. Es como probarte ropa en un centro comercial. Antes de que puedas probarte lo nuevo, debes sacarte lo antiguo. Vas a tener que dejar

Haz una oración ahí en tu lugar, dile: Señor, yo quiero permanecer solo en ti. Que tu presencia nunca se aparte, Señor, de mí. Derrama tu Espíritu, Señor, sobre nosotros.

0: Sí, Señor.
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fuerte y grande. Hoy queremos ver tu santidad, Señor. Queremos honrarte, bendecirte en medio de tu santidad.

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